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1: Sin más preámbulos, los dejo ustedes con Victoria Sanabria en Trayectoria.

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0: Ay, ay, ay.
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6:37 minutitos en Radio Sol 1090 AM. Muy buenos días, Jessica López Martínez con ustedes. Oiga, recuerde que a las 7 de la mañana estaremos transmitiendo la Santa Misa desde Lajas, así que no se lo puede perder. Y toda la programación que tenemos divertida, variada y maravillosa en el día de domingo, así que día 6, este mes va rapidito.

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2: Bueno, y un saludo para nuestro amigo Pimiento, tempranito en la mañana en sintonía de Radio Sol 1090 AM, loco de que empiecen todos los programas para seguir disfrutando de ellos, pero también para escuchar sus saluditos y obviamente la música en Radio Sol 1090 AM. Así que para Pimiento y toda su familia, nuestro saludo.

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1: Las 7.
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0: 6:57 y a continuación les presentamos la transmisión de la Santa Misa desde la parroquia Nuestra Señora de la de Candelaria en Lajas. Adelante.
1: Hermanos en Cristo y María y a todos los que nos escuchan a través de las ondas radiales de Radio Sol 1090 San Germán, Mayagüez. Hoy es domingo, día del Señor, día de venir a misa. Recuerden, queridos hermanos, para que esta transmisión pueda llegar a todos ustedes, a sus hogares, usted puede hacer su aportación a Misa Radial, Parroquia Nuestra Señora de Candelaria en Lajas, Puerto Rico, apartado 425, Lajas, Puerto Rico, 00667. Preside esta celebración de hoy domingo el nuevo párroco de esta parroquia, el Padre Jorge Salguero.

0: Ofrecemos esta Santa Eucaristía por las siguientes intenciones: por la salud de Pascual Vélez Morales y por los difuntos María Vázquez y Rizal, Jorge Martínez Ventura, Radamés Tirado Ramos, Radamés Tirado Morales, Enrique Ramírez y Rizal, José Luis Sanabria Alameda, Mercedes Sanabria Alameda y Nair Laracuente. Y por una intención especial, por las benditas ánimas del purgatorio. En el nombre del Padre y del Hijo y del Espíritu Santo, la gracia de nuestro Señor Jesucristo, el amor del Padre y la comunión del Espíritu Santo estén con todos ustedes. Buenos días, hermanos y hermanas.
1: Buenos días.
0: Bueno, les damos la bienvenida, también saludamos a los que nos escuchan a través de la radio, Radio Sol, 1090. Hoy estamos acá celebrando esta Santa Eucaristía también por nuestras intenciones particulares, en nombre del Padre Jorge Salguero, ahí mirando los cielos, recién instalado en esta parroquia como párroco, y vengo junto con el Padre Marcos Crespo, que también ustedes lo conocen, estuvo por aquí unos meses haciendo pastoral durante su seminario. Hermanos, para celebrar dignamente estos sagrados misterios, reconozcamos con humildad nuestros pecados.

0: al Dios Todopoderoso y ante ustedes, hermanos,
1: que he pecado mucho
0: de pensamiento, palabra, obra y omisión, por mi gran culpa. Por eso ruego a Santa María Siempre Virgen,
1: a los ángeles,
0: a los santos y a ustedes, hermanos, que intercedan por mí ante Dios nuestro Señor.
2: Dios Todopoderoso, tenga misericordia de nosotros, perdone nuestros pecados y nos lleve a la vida eterna.
0: Amén.

0: Gloria a Dios en el cielo y en la tierra, paz a los hombres que aman al Señor. Por tu inmensa gloria, te alabamos, te bendecimos, te adoramos, te glorificamos. Te damos gracias, Señor Dios, Rey Celestial, Dios Padre Todopoderoso, Señor Hijo Único Jesucristo, Señor Dios, Cordero de Dios, Hijo del Padre, tú que quitas el pecado del mundo, ten piedad de nosotros. Tú que quitas el pecado del mundo, atiende nuestra súplica. Tú que estás sentado a la derecha del Padre, ten piedad de nosotros. Porque solo tú eres santo, solo tú, Señor, solo tú, Altísimo Jesucristo, con el Espíritu Santo, en la gloria de Dios Padre. Amén. Oremos. Señor Dios, que nos has redimido para hacernos hijos tuyos, míranos siempre con amor de Padre, para que cuantos hemos creído en Cristo, alcancemos la verdadera libertad y la herencia eterna. Por nuestro Señor Jesucristo, tu Hijo, que vive y reina contigo en la unidad del Espíritu Santo y de Dios, por los siglos de los siglos, nos sentamos para escuchar la palabra de Dios.
1: Lectura de la profecía de Ezequiel. Esto dice el Señor: a ti, hijo de hombre, te he puesto de centinela en la casa de Israel. Cuando escuches una palabra de mi boca, les advertirás de mi paz. Si yo digo al malvado, malvado, eres guerrero de muerte, pero tú no hablas para advertir al malvado que cambie de conducta. Él es un malvado y morirá por su culpa, pero a veces tendré cuenta de sus años. Pero si tú adviertes al malvado que cambie de conducta y no lo hace, él morirá por su culpa, pero tú habrás salvado la vida. Palabra de Dios.
2: Te alabamos, Señor.
1: Ojalá escuchéis hoy la voz del Señor. Venid, aclamemos al Señor, denos vítores a la roca que nos salva. Entremos a su presencia, dándole gracias, aclamándolo con cantos. Entrad, postrémonos por tierra, bendiciendo al Señor, Creador nuestro, porque Él es nuestro Dios y nosotros su pueblo, el rebaño que Él tiene. Ojalá escuchéis hoy su voz, no endurezcáis el corazón como en Meribá, como el día de Masá en el desierto, cuando vuestros padres me pusieron a prueba y me tentaron, aunque habían visto mis obras. Ojalá

0: Lectura de la carta del apóstol San Pablo a los romanos. Hermanos, a nadie le debéis nada más que el amor mutuo, porque el que ama ha cumplido el resto de la ley. De hecho, si no cometerás adulterio, no matarás, no robarás, no codiciarás, y cualquiera de los otros mandamientos se reúne en esto. Amarás a tu prójimo como a ti mismo. El amor no hace mal a tu prójimo. Por eso la ley, porque la ley es el amor. Palabra de Dios.
1: Te alabamos, Señor.

0: El Señor esté con ustedes.
1: Y con tu espíritu.
0: Lectura del Santo Evangelio según San Mateo.
1: Gloria a ti, Señor.
0: En aquel tiempo dijo Jesús a sus discípulos: si tu hermano peca contra ti, repréndelo estando los dos a solas. Si te hace caso, has salvado a tu hermano. Si no te hace caso, llama a otros dos para que todo el asunto quede confirmado por boca de dos o tres testigos. Si no les hace caso, díselo a la comunidad. Y si no hace caso, ni siquiera la comunidad, considéralo como un pagano o un publicano. En verdad os digo que todo lo que hacéis en la tierra quedará atado en los cielos, y todo lo que desatéis en la tierra quedará desatado en los cielos. Os digo además que si dos de vosotros se ponen de acuerdo en la tierra para pedir algo, se lo dará mi Padre que está en los cielos. Porque donde dos o tres están reunidos en mi nombre, allí estoy yo en medio de ellos. Palabra del Señor.

si se salva, ojalá escuchéis hoy la voz del Señor, no endurezcáis vuestro corazón. Cada vez que nosotros venimos a la misa, es una oportunidad que tenemos para escuchar lo que Dios nos quiere decir. Por un lado, como pueblo, que nos habla concretamente a todos, pero también que nos habla a nosotros personalmente, que nos dice algo concretamente en nuestra vida, que nos invita a nosotros a reflexionar cómo nosotros estamos actuando, y estamos actuando bien, continuando haciendo bien, si estamos actuando en algo mal, pues entonces ir corrigiendo. Pero para eso nosotros tenemos que tener esa actitud de apertura, abrir el oído, el corazón, escuchar con atención la voz de Dios y no endurecer el corazón, como nos dice este salmo. Porque debemos reconocer que nosotros a veces somos difíciles, a veces somos complicados y no queremos atender pues lo que sabemos que tenemos que corregir. Y por eso también Dios nos envía a nosotros. La lectura de hoy nos recuerda especialmente que nosotros no somos islas, que necesitamos de los demás, que yo necesito del hermano y el hermano necesita de mí en todos los sentidos de la vida. En la parte humana, pero también en la parte espiritual. Que nosotros vamos peregrinando por la vida, vamos caminando juntos y necesitamos ayudarnos de diferentes maneras. ¿Cómo nosotros nos ayudamos? Bueno, primero que todo, por ejemplo, realizando bien nuestras labores, lo que hacemos en la vida cotidiana, en nuestro trabajo, ya sea si somos maestros, pues ejercer bien la educación, enseñar con ganas de que los niños aprendan. Si nosotros construimos, pues ser buenos constructores. Si nosotros tenemos la atención de personas, tenemos que velar por personas, la atención personal, interactuar con personas, es una cosa difícil, ¿verdad? La atención a la gente es complicada, pero hacerlo con caridad y con paciencia, y así en diferentes cosas, realizar las cosas bien, y en esta forma nos estamos ayudando los unos a los otros. Pues si esto sucede a nivel humano, pues también debe suceder a nivel espiritual. ¿Por qué? Porque si nosotros, por ejemplo, a nivel humano, no realizamos bien nuestro trabajo, pues entonces por allá estará nuestro jefe que nos dirá, mira, nos llamará la atención, nos regañará, incluso nos podrá botar del trabajo, puede ser, ¿verdad? Entonces, si esto sucede a nivel humano, pues con mayor razón debe suceder a nivel espiritual. Nosotros estamos llamados a velarnos los unos por los otros, a ayudarnos de diferentes formas, a estar pendientes de los unos por los otros. ¿Por qué? Porque nosotros vamos peregrinando por la vida, vamos caminando hacia una meta común, que es encontrarnos con Dios en la vida eterna. Y si nosotros no tenemos claro esta meta, que vamos peregrinando juntos como hermanos, como dice la canción, ya está, me salió eso, juntos como hermanos, pues entonces se nos va a olvidar que vamos peregrinando y que muchas veces un hermano se puede ir quedando rezagado y yo necesito jalarlo. Y si yo me voy quedando rezagado, yo necesito también que me jalen, porque necesitamos ayudarnos en la parte espiritual, los unos a los otros. Y entonces, en este sentido, esta lectura, esta primera lectura, nos recuerda, nos habla cómo Dios puso a Ezequiel como un profeta de su tiempo para ser centinela. ¿Y qué hace un centinela? Un centinela lo que hace es velar, mirar a la distancia, está en lo alto, mirando a la distancia de aquellos peligros que pudieran afectar a todo el pueblo. En la vida espiritual también nosotros estamos llamados a ser centinelas de los hermanos, a velar por los hermanos, con genuina intención a estar pendiente de lo que los peligros que pudieran ocurrirle a nuestros hermanos para que precisamente no le ocurran. Ahora, si un centinela no ve, no vela, no vigila, no pasa pendiente o ve, pero no advierte el peligro, el posible peligro en el que puedan caer los hermanos, pues no está haciendo su trabajo. Pues también nosotros pudiéramos haber caído en eso, esa es la tentación de decir, yo veo lo que está ocurriendo, yo veo lo que está pasando el hermano, veo el peligro que pudiera estar pasando el hermano, pero entonces me tapo los ojos, me tapo los oídos, no quiero acercarme para evitar problemas, y entonces no voy y me acerco al hermano para advertirlo del peligro en el que puede caer. Como dicen a veces, al final cada uno puede hacer con su vida lo que quiera. A veces nosotros pudiéramos caer en eso. Pero nosotros somos cristianos, tenemos que recordar otra vez que no vamos solos por la vida, sino que vamos juntos y tenemos nosotros que velarnos los unos a los otros. No solamente por la salvación del hermano, no solamente por el bien del hermano, que es lo que enfatiza la lectura, sino también por mí. ¿Por qué dice esta lectura? Si yo digo al malvado, malvado tiene un riesgo de muerte, y tú no adviertes, para que cambie de conducta, el malvado morirá por su culpa. Pero a ti, a cada uno de nosotros, nos pedirá cuenta de sus actos.
sangre. Pero si tú adviertes al malvado para que cambie de conducta, si no cambia de conducta, él morirá por su culpa, pero tú habrás salvado la vida. O sea que lo que nosotros hagamos o dejemos de hacer tiene consecuencias eternas, no solamente para el otro, sino también para nosotros mismos. Y por eso nosotros estamos llamados a hacer luz en medio de la oscuridad. Pero llevar la luz, ser luz en la oscuridad, ustedes saben que cuando somos luz, pues la luz incomoda en la oscuridad, la luz deslumbra muchas veces. Pero tenemos que hacerlo, ¿por qué? Porque si nosotros no lo hacemos, entonces los hermanos van a seguir perdidos en el rumbo que tienen que caminar. Y por eso nosotros tenemos que tener claro para dónde nosotros vamos, porque también queremos que los hermanos caminen para donde nosotros vamos, que es para encontrarnos con Dios. Entonces, en este sentido, o en esta línea, nosotros escuchamos el Evangelio de hoy. Si nosotros nos vamos a leer, bueno, a repasar, por ejemplo, todo este Evangelio de San Mateo que hemos estado leyendo durante este ciclo A, nos vamos a dar cuenta que Jesús ha venido preparando a sus discípulos, los ha ido instruyendo, enseñando de diferentes formas para que ellos sean buenos seguidores, sean buenos discípulos. Y eso es lo que somos nosotros, somos discípulos de Jesús, seguidores de Jesús, somos cristianos. Y entonces les ha dado todas las herramientas para que ellos puedan ser buenos discípulos, para que puedan entender lo que implica cargar con la cruz, que somos también cargadores de la cruz, y puedan peregrinar y puedan evitar incluso el pecado. Ahora, ¿qué sucede cuando lamentablemente caemos en pecado? Pues entonces la lectura nos habla de la corrección fraterna. Corregir y corregir implica que nosotros sepamos el afecto que tenemos para con el hermano, que está basado en el amor que nosotros le tenemos al hermano, y no queremos que ese hermano se pierda, la corrección fraterna, y es más común de lo que nosotros pudiéramos pensar. Por ejemplo, se vive muy comúnmente en la familia, los padres para con los hijos. Tantos de nosotros que estamos aquí, yo creo que debemos agradecer un momento puntual que quizás nuestros padres, mamá o papá, nos llamaron la atención, nos dieron una corrección en un momento oportuno, y hoy podemos decir que somos lo que somos, estamos aquí gracias a esa corrección oportuna. Y necesitamos hacerlo, claro, continuar haciendo. Los esposos, la esposa con el esposo, ¿verdad? Si lo cogemos bien, si somos humildes, si no endurecemos el corazón, como les dice el Salmo, entonces entenderemos que cuando un matrimonio se casa, pues recibe la bendición de Dios no solamente para la procreación de los hijos, sino para peregrinar juntos, ayudándose el uno al otro para lograr la santidad. Y entonces cuando el esposo se equivoca, pues la esposa lo ayuda, lo jala, le dice. Y cuando la esposa se equivoca, el esposo le ayuda también, lo jala y le dice. El problema es cuando lo tomamos a mal, y entonces aquella corrección la utilizamos, verán, para mal y para paliar, y entonces se salió de control aquello. La corrección no se utiliza también en las comunidades religiosas, se utiliza también con dos buenos amigos que se quieren, que se buscan el bien los unos para los otros. Entonces Jesús nos da las pautas para que nosotros hagamos una buena corrección. Ahora, también nosotros debemos ser claros con nosotros. Y lamentablemente, como somos difíciles, como a veces somos muy soberbios incluso, pues nosotros tenemos que pedir al Espíritu Santo que nos ilumine para nosotros poder utilizar las palabras correctas, en el modo correcto, en el tono correcto, en el momento oportuno, para poder corregir a aquel hermano que vemos que está equivocado. O discernir realmente si somos nosotros los que tenemos que corregir al hermano, o tendrá que ser otra persona, porque quizás esta persona puede ser que se cierre conmigo. Y Jesús nos da tres pasos para poder corregir a alguien, para poder volver a otro hermano al camino. Si vemos que el hermano se ha equivocado, pues entonces llamarlo a solas, llamarlo aparte y darle a reconocer aquel error en el que está cayendo. Eso es lo ideal, eso es lo que nos dice Jesús. ¿Qué sucede a veces, lamentablemente? Pues que muchas veces nosotros nos damos cuenta del error en el que está cayendo el hermano, y entonces vamos y se lo contamos a todo el mundo, a todas las personas por ahí, menos al que necesita saber aquello en el cual está cometiendo el error. Y entonces le quitamos la fama a aquel hermano, y peor todavía la cosa. Claro, porque nos gusta, ¿verdad? Nos gusta mover la lengua, y a veces nos pasa, también caemos en eso. ¿Qué pasa si ese hermano entonces todavía continúa en su pecado? Pues nos dice el Evangelio que entonces nosotros tenemos que llamar a una o a dos personas que sean testigos para poder corregir a aquel hermano. Pero nosotros no podemos llamar a cualquier persona que nos encontremos por ahí por la calle, sino que tienen que ser personas de fe, personas con recta doctrina, personas buenas, que demuestren el verdadero interés por la salvación.
salvación del hermano, porque el hermano cambia de conducta. Y si todavía no quiere continuar, quiere continuar en su conducta, errónea, pues entonces presentarlo a la comunidad. Claro, yo creo que ustedes nunca han visto, ¿verdad?, que presentemos en la comunidad y a alguien, ¿verdad?, y que pongamos ahí a corregirlo. No, yo creo que no. Se hacía en las primeras comunidades cristianas. Si nos vamos a las cartas de San Pablo, sí se hacía. Pero en esta época no, claro. No porque no deba hacerse. A nivel de iglesia incluso sucede, sí sucede también. Por ejemplo, si nosotros nos vamos unos meses atrás, vamos a recordar lo que sucedió con la fraternidad de San Pío X. La fraternidad que había sido excomulgada desde los años 80, más o menos, había tenido diferentes situaciones y la iglesia lo acompañó una y otra vez, estuvieron por décadas acompañando a esta fraternidad, pero en algún momento ellos quisieron continuar en su error y fueron excomulgados. Sucede todavía en la iglesia, sí. Entonces la corrección fraterna es algo común, es algo necesario, es una obra de caridad, pero es complicado. Es complicado tanto para el que la da como para el que la recibe. Pero si a nosotros nos corrigen, nosotros debemos tener la actitud humilde de escuchar la voz de Dios en el hermano y poder acoger aquel consejo, aquella buena corrección, aquella advertencia, porque quizás nosotros no estemos viendo un mal que pudiera a nosotros causarnos la perdición eterna. Por tanto, le pedimos a Dios, por intercesión de María Santísima, que nos ayude a nosotros a ser dóciles a esta voz de Dios que nos habla constantemente y poder aplicarla en nuestra vida, no solamente para nosotros, sino también por la salvación de los demás. Que el Señor les bendiga.

0: profesamos nuestra fe. Creo en un solo Dios, Padre Todopoderoso, Creador del cielo y de la tierra, de todo lo visible y lo invisible. Creo en un solo Señor Jesucristo, Hijo único de Dios, nacido del Padre antes de todos los siglos. Dios de Dios, luz de luz, Dios verdadero de Dios verdadero, engendrado, no creado, de la misma naturaleza del Padre, por quien todo fue hecho, que por nosotros los hombres y por nuestra salvación bajó del cielo y por obra del Espíritu Santo se encarnó de María la Virgen y se hizo hombre. Y por nuestra causa fue crucificado en tiempos de Poncio Pilato. Padeció y fue sepultado y resucitó al tercer día según las Escrituras y subió al cielo. Y está sentado a la derecha del Padre. Y de nuevo vendrá con gloria para juzgar a vivos y muertos y su reino no tendrá fin. Creo en el Espíritu Santo, Señor y Dador de vida, que procede del Padre y del Hijo, que con el Padre y el Hijo recibe la misma adoración y gloria, y que habló con los profetas. Creo en la Iglesia, que es una, santa, católica y apostólica. Confieso que hay un solo bautismo para el perdón de los pecados. Espero la resurrección de los muertos y la vida del mundo futuro. Amén. Hermanos, dedicamos nuestra oración a Dios Padre Todopoderoso, que quiere que todos los hombres se salven y lleguen al conocimiento de la verdad. Para que la Iglesia, abierta al diálogo con el mundo de hoy, pueda llevar a los oídos de todos la buena noticia de la salvación, roguemos al Señor.
1: Te rogamos, oh Dios.
0: Padre, cuando se ven cargos de responsabilidad a todos los niveles de la Iglesia y en la sociedad civil, en las familias, sepan aceptar la crítica constructiva, reconociendo los propios defectos, roguemos al Señor.
2: Te rogamos, oh Dios.
0: Para quienes han optado del buen camino, encuentren quien los ayude a volver a Cristo, roguemos al Señor. Para que aprendamos a amarnos, corrigiéndonos fraternalmente, y así cumplamos la ley nueva de Cristo, roguemos al Señor. Señor Dios, refugio y fortaleza nuestra, escucha las oraciones de tu Iglesia y concédenos por tu bondad lo que pedimos con fe. Por Jesucristo nuestro Señor.
1: Amén.

0: Oremos, hermanos, para que este sacrificio mío y de ustedes sea agradable a Dios Padre Todopoderoso.
1: Que el Señor reciba de tus manos este sacrificio para alabanza y gloria de su nombre y para nuestro bien y el de toda su santa Iglesia.
0: Dios nuestro, fuente del amor sincero y de la paz, concédenos glorificar tu nombre con estas ofrendas que te presentamos y por la participación en la Eucaristía. Ayúdanos a vivir unidos en un solo corazón. Por Jesucristo nuestro Señor.
1: Amén.
0: El Señor esté con ustedes.
1: Y con tu espíritu.
0: Levantemos el corazón.
1: Lo tenemos levantado hacia el Señor.
0: Demos gracias al Señor nuestro Dios.
1: Es justo y necesario.
0: En verdad es justo y necesario. Es nuestro deber y salvación darte gracias siempre y en todo lugar. Señor Padre Santo, Dios Todopoderoso y Eterno, tu amor por el mundo fue tan misericordioso que nos enviaste como Redentor a tu propio Hijo y quisiste que Él fuera todo semejante al hombre, menos en el pecado, para amar en nosotros lo mismo que amabas en Él. Con su obediencia filial recuperamos tus dones, que la desobediencia del pecado nos hizo perder. Por eso, unidos a los coros de los ángeles y los santos, cantamos sin cesar el himno de tu gloria.

0: Santo eres en verdad, Padre, y con razón te alaban todas sus criaturas, ya que por Jesucristo, tu Hijo, Señor nuestro, con la fuerza del Espíritu Santo, das vida y santificas todo, y congregas a tu pueblo sin cesar, para que ofrezca en tu honor un sacrificio sin mancha, desde donde sale el sol hasta el ocaso. Por eso, Padre, te suplicamos, que santifiques por el mismo Espíritu estos dones que hemos separado para ti, de manera que se conviertan en el cuerpo y la sangre de Jesucristo, Hijo tuyo y Señor nuestro, que nos mandó celebrar estos misterios, porque Él mismo, la noche en que iba a ser entregado, tomó pan, y dando gracias te bendijo, lo partió y lo dio a sus discípulos, diciendo: tomen y coman todos de él, porque esto es mi cuerpo, que será entregado por ustedes.
1: Señor mío y Dios mío.

0: Del mismo modo, acabada la cena, tomó el cáliz, dando gracias te bendijo, y lo pasó a sus discípulos, diciendo: tomen y beban todos de él, porque este es el cáliz de mi sangre, sangre de la alianza nueva y eterna, que será derramada por ustedes y por muchos para el perdón de los pecados. Hagan esto en conmemoración mía.
1: Señor mío y Dios mío.

0: el sacramento de nuestra fe.
1: Anunciamos tu muerte, proclamamos tu resurrección. Ven, Señor Jesús.
0: Así, Padre, al celebrar ahora el memorial de la pasión salvadora de tu Hijo, de su admirable resurrección y ascensión al cielo, mientras esperamos su venida gloriosa, te ofrecemos en esta acción de gracias el sacrificio vivo y santo. Dirige tu mirada sobre la ofrenda de tu Iglesia y reconoce en ella a la víctima por cuya inmolación quisiste devolvernos tu amistad, para que, fortalecidos con el cuerpo y la sangre de tu Hijo y llenos de su Espíritu Santo, formemos en Cristo un solo cuerpo y un solo Espíritu, que Él nos transforme en ofrenda permanente, para que gocemos de tu heredad junto con tus elegidos. Con María, la Virgen Madre de Dios, su esposo San José, los apóstoles y los mártires, y todos los santos, por cuya intercesión confiamos obtener siempre tu ayuda. Te pedimos, Padre, que esta víctima de reconciliación traiga la paz y la salvación al mundo entero. Confirma en la fe y en la caridad a tu Iglesia peregrina en la tierra, a tu servidor, el Papa León, a nuestro obispo Ángel Luis, al orden episcopal, a los presbíteros y diáconos, y a todo el pueblo redimido por ti. Atiende los deseos y súplicas de esta familia que has congregado en tu presencia, en el domingo, día en que Cristo ha vencido la muerte y nos ha hecho partícipes de su vida inmortal. Reúne en torno a ti, Padre misericordioso, a todos tus hijos dispersos por el mundo, a nuestros hermanos difuntos y a cuantos murieron en tu amistad. Recíbelos en tu reino, donde esperamos gozar todos juntos de la plenitud eterna de tu gloria. Por Cristo, Señor nuestro, por quien concedes a

0: fieles a la recomendación del Salvador y siguiendo su divina enseñanza, nos atrevemos a decir: Padre nuestro, que estás en el cielo, santificado sea tu nombre, venga a nosotros tu reino, hágase tu voluntad en la tierra como en el cielo. Danos hoy nuestro pan de cada día, perdona nuestras ofensas, como también nosotros perdonamos a los que nos ofenden. No nos dejes caer en la tentación y líbranos del mal. Líbranos de todos los males, Señor, y concédenos la paz en nuestros días, para que, ayudados por tu misericordia, vivamos siempre libres de pecados y protegidos de toda perturbación, mientras esperamos la gloriosa venida de nuestro Salvador Jesucristo.
1: Tuyo es el reino, y el poder y la gloria por siempre, Señor.
0: Señor Jesucristo, que dijiste a tus apóstoles: la paz les dejo, mi paz les doy. No tengas en cuenta nuestros pecados, sino la fe de tu iglesia. Y conforme a tu palabra, concédele la paz y la unidad. Tú que vives y reinas por los siglos de los siglos.
1: Amén.
0: La paz del Señor esté siempre con ustedes.
2: Démonos fraternalmente la paz.

0: el Cordero de Dios, que quita el pecado del mundo. Dichosos los invitados a la cena del Señor.
1: Señor, no soy digno de que entres en mi casa, pero una palabra tuya bastará para sanarme.

0: Putting Señor nuestro, que alimentas y vivificas a tus fieles con tu palabra y con los sacramentos del cielo, concédenos aprovechar de tal manera estos dones de tu Hijo amado, que merezcamos participar siempre de su vida divina. Él que vive y reina por los siglos de los siglos.
1: Amén.
0: Si gustan tomar tiempo para los avisos.

renovación carismática los miércoles después de la misa de las 6, a eso de las 6:30 en el templo. La pastoral juvenil que yo por ahí en unos jóvenes, a las 6, perdón, los viernes a las 6:50 en el salón parroquial. Y los cursillistas, hay un pequeño por ahí, dice jueves, pero son los segundos y cuarto jueves de mes. Aquí en el templo parroquial, primero la adoración a las 5, luego la misa a las 6, y a eso de las 6:30 más o menos, todos los segundos y cuartos jueves están reunidos los cursillistas. Lo que les decía, quizás era un poco o la liturgia de hoy, a veces nosotros podemos vivir nuestra fe solitos, ¿sí? Puede ser una opción. Pero también a veces poder integrar que algún grupo parroquial nos pueda ayudar a nosotros para poder caminar de la mano de alguien que nos ayude, que tire de nosotros, ¿verdad? Y a veces incorporarse a un movimiento parroquial nos puede ayudar a nosotros grandemente. Así que, ¿verdad? Si a usted le interesa en algún momento, bueno, acérquese a este grupo, dependiendo de su edad y su necesidad particular. La segunda colecta del próximo fin de semana, del 12 y 13 de septiembre, será destinada al apoyo de las vocaciones de nuestra diócesis. Con nuestra aportación generosa podemos ayudar en la formación de nuestros futuros sacerdotes. Ustedes conocen el caso particular de Marcos, que estuvo por aquí, de paso como seminarista, y hoy es sacerdote precisamente de esta parroquia. Así que pues le agradecemos su generosidad. También le agradezco el coro, que está cantando, no sé cómo se llama, pero le agradezco a Diana y a los demás músicos. Un detalle, antes que se me olvide, es que la unión de la parroquia tiene un pequeño error, me estaba diciendo Rolando, que dice que hay adoración los miércoles a las 5. Fue un error, ¿verdad? Un error de de momento todavía no hay adoración los miércoles, o jueves de 5 a 6 de la tarde, luego la misma. Los miércoles de momento es una tentativa, quizás en algún momento futuro, pero para que verá, para que no se confunda. Y no sé si es conveniente, ¿no? ¿De esta semana que pasó? ¿De mañana?

0: Bueno, el Señor esté con ustedes. Y la bendición de Dios Todopoderoso, del Padre y del Hijo y del Espíritu Santo, descienda sobre ustedes y permanezca para siempre.
1: Amén. Glorifiquen al Señor con sus vidas. Pueden ir en paz.
2: Demos gracias a Dios.

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2: Las 8.
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0: Buenos días, Puerto Rico. Buenos días a todas esas personas que se conectan a través de la magia de la internet y del cuadrante radial 1090 W Sol San Germán Mayagüez para poder disfrutar de esta edición de hoy domingo de Gastronomía 100x35. Como siempre, este servidor Montserrat de Peraza desde el estudio W Sol para todo Puerto Rico y mi gente hasta donde usted pueda conectarse a través del cuadrante radial, la página de internet, las plataformas digitales, mi gente, que usted pueda disfrutar un domingo más de la mejor programación de Gastronomía 100x35. Mi gente, son las 8 y 4 minutos de hoy, domingo 6 de septiembre. Mi gente, ya esto va corriendo, ya huele a Navidad. Mi gente, son las 8 y 5 minutos de la mañana de hoy, domingo 6 de septiembre. Tenemos un programa increíble hoy. Vamos fuera de lo que es el libreto, como siempre, como nos gusta. Así que prepárate para sumergirte en un mar de sabores. Como siempre, nos acompaña Jessica López Martínez en el Master Control. Jessica, buenos días.
1: Buenos días, Monserrate. Buenos días. Saluditos para ti y para todo tu público, que siempre desde tempranito están pendientes a todo lo que tú vas a traer en tu programa. Así que, como siempre, un banquete. 8:05 minutitos, así que agradecidos a ustedes porque tempranito están listos para escuchar, aprender, para disfrutar y coger ideas, que es lo más importante.
0: Eso es así. Son las 8:05 minutos y recuerden que hoy exploramos secretos deliciosos de la cocina, descubrimos recetas que despertarán tu paladar y compartimos historias que girarán alrededor de la gastronomía, la salud, la belleza y los negocios. Recuerden que todos los domingos de 8 a 10 de la mañana podrás disfrutar del programa radial Gastronomía 100x35. Vamos a una pausa y regresamos con más de este hoy domingo 6 de septiembre, mi gente. Continuamos.

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Continuamos en Gastronomía 100 por 35, 8, 13 minutos de la mañana de hoy, domingo 6 de septiembre. Por aquí en mano ya tengo el periódico El Sol de Puerto Rico. Jessica, el periódico El Sol de Puerto Rico. Rector descarta cierre de la UPR en Ponce. Y Juana Díaz acelera en la recuperación de estorbos públicos. Sabana Grande recibe béisbol infantil caribeño. Y usted siga por ahí buscando en ese periódico. Y por ahí en la página 14, yo creo que está por ahí, Jessica. En la página 14 usted podrá ver la publicidad del programa radial número 1 de Gastronomía del Oeste, Gastronomía 100 por 35, por ahí en la página número 14. Y agradecemos a Periódico El Sur de Puerto Rico por la cortesía de dar a conocer nuestro programa. 8:14 minutos y continuamos en WSOL 1090. Jessica, por ahí como siempre saludamos por allí a la buena gente Miguel Ruiz en Cerro Alto, Andrés y Silvia por allá en Palmarejo, en Lajas, a Iris Casiano y Nilma Flores, a doña Migdalia Santana, la progenitora de nuestro amigo Jorge Alexis Cintrón, Magali Santiago de San Isidro en Sabana Grande, al gran Panchito Alegría, que ya no es del Guamá, ahora es del Retiro, a doña Gardenia Pimiento en Sierra Alta en Yauco, las chicas de Vívelo los viernes a las 5 de la tarde, Clarisa Torres y Erika Blanco. Saludamos también por allí a doña Gladys, en el sector La Haya en Lajas, a nuestro querido Tomás Flores Padovani en Sabana Grande, a María Acosta Pagán, Miguel Rodríguez en Sierra Baja, en Guayanilla. También saludamos por aquí a Nilda Teresa Quiñones y el pollito Pinky en el barrio Guamá. Aquí también aquí en San Germán. Miguel Rivera Torres. También saludamos a la familia Hernández del barrio Rancheras en Yauco. Como siempre, al gran Tato Alvarado, también aquí en San Germán. 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Saludamos por allí a Albert, Cali, Pipo, Zoraida y ahora María. Y como siempre le digo, pregúntale a María qué vende. Aunque usted vea la mesa repleta de piña, pregúntele a María qué vende, que María se pone bien contenta cuando llegan esos clientes que preguntan qué vende, qué queda. Aunque vean la mesa repleta de piñas allá en Lajas. A don Chivirico de la Montaña y su esposa doña Rosa en el barrio Santana en Sabana Grande. Al negro, que habrá cocinado el negro hoy de desayuno. Jessica, vamos a ver si por ahí ya mismo nos llama. A ver qué desayunó el negro en el día de hoy. Como siempre, Carlos Molina, Santos Vilanova, Ana González, Ibelí Jusino, Carmen Palau, Roselva Toro, doña Marta Espinosa en Los Llanos en Lajas, que siempre está en fiel sintonía de Gastronomía 100 por 35. Gloria Flores Martínez, el chico Adrián Vázquez, que siempre tiene el proyecto de Adopta un Domingo para servir a otros aquí en San Germán, que ya vimos por allá en Facebook Live. Estuvo bastante concurrido. Carmen Figueroa, Samuel Rodríguez de Almácigo Alto en Yauco. Saludamos por aquí como siempre a María Esther, que siempre nos sintoniza todos los domingos. Y Carlos Juan Vélez Padilla en París, en Laja, y su esposa Sarita. Quedan debidamente saludados. Y gracias a todos por la fiel sintonía de Gastronomía 100 por 35. Pimiento. Sí, Pimiento, ya llamó Pimiento, mi gente. Ya llamó Pimiento, mi gente. Son las 8 y 17 minutos y ya estamos preparándonos, y vamos a ser parte de lo que sea, lo que es, asuma el control de su salud, hágase la prueba para el cáncer de seno, que se va a concientizar en el mes de octubre. Y comienzan esas marchas de Avancemos a Grandes Pasos en el pueblo de Las Marías. Le sigue Lajas, San Germán, entre otros pueblos.
marcha Avancemos a Grandes Pasos, que próximamente tendremos por allí a la buena gente de Sociedad Americana del Cáncer de Puerto Rico, su unidad del oeste, para que dé más detalles como un servicio público y un compromiso genuino que tiene la producción de gastronomía 100x35 con la causa del cáncer. Recuerden que comienza las marchas Avancemos a Grandes Pasos desde el pueblo de Las Marías. Agradecemos como siempre a nombre de Sociedad Americana del Cáncer de Puerto Rico los eventazos que se dan en Las Marías. Agradecemos al Club de Leones de Las Marías, que siempre allá Doña Luz se tira las puertas por las ventanas para los eventos de las marchas de Avancemos a Grandes Pasos, y agradecemos al Departamento de Educación y a las escuelas públicas de Las Marías que hacen partícipe en este evento tan importante para nosotros y tanto para nuestra producción, que pues vamos a estar participando en los eventos de San Germán, Lajas y Sabana Grande. 8:19 minutos, la chica verde, Jessica, la chica verde, ¿dónde estará la chica verde? Dice que está por ahí cerca, dice, vamos a ver qué tan cerca ella, si tan cerca físicamente o tan cerca al marcar el teléfono, que son dos cosas bien, bien diferentes. ¿Qué cerca está? No sabemos, mi gente, hoy vamos para la Parguera, hoy, ya hoy termina el Medalla Life Fest Summer, que estuvo, dicen que estuvo espectacular este fin de semana, y vamos hoy para la Parguera en Lajas. 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Vamos para la Parguera, les dije, vamos para la Parguera hoy, y vamos a ver por aquí el repertorio musical que tenemos hoy en Parguera. Domingo 6 de septiembre, desde las 6 de la tarde, DJ Beba Jesse, Moisés y su orquesta, Calle Soul, Fantasía Quickie, Bonnie y Omar López, el Quickie, va a estar como animador hoy en el Medalla Live Beach Fest en el poblado Parguera en Lajas. Mi gente, se han portado bien los turistas y los residentes, que se ha dado un evento de primer orden en la Parguera. Agradecemos a la buena gente de Medalla Light para que este evento, que fue 4, 5 y 6 de septiembre en la Parguera, se pudiera dar con éxito. Y pues cerramos hoy la noche. Se dice que ayer sábado el Gran Combo de Puerto Rico estuvo allí con casa llena. No pudimos estar por allá, pero se dice que estuvo espectacular. Y pues la excelente animación de Omar López, el Quickie, que también estuvo allí también ayer sábado. Son las 8:22 minutos y continuamos en Gastronomía 100x35. 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
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Mi gente, si usted está buscando empleo, usted quiere una oportunidad adicional de empleo en el ámbito de los restaurantes, Restaurante El Desafío en Guánica tiene un proceso de entrevistas presenciales el próximo miércoles 9 de septiembre a las 6 de la tarde en las facilidades del Desafío en Guánica. 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Entrevistas presenciales el miércoles 9 de septiembre del 2026 a las 6 de la tarde. Recomendamos que lleve su resumen en mano para la entrevista. El restaurante El Desafío los espera el miércoles 9 de septiembre para que sean parte de este excelente proceso de entrevistas para los puestos vacantes de ayudante de cocina, mesero, bartender, hasta dishwasher. 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No pierde nada con pasar por allí el día miércoles a un proceso de entrevista para que tenga un dinerito adicional, tenga unas horitas adicionales para que pueda continuar teniendo su agua, su luz, su carrito, su préstamo todo el día y sea parte y pueda proveer sus conocimientos y su experiencia en beneficio de restaurante El Desafío en Guánica. Son las 8:25 minutos y continuamos en Gastronomía 100x35. Vamos a una pausa comercial y regresamos con más de Gastronomía 100x35. 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Vamos a una pausa y continuamos con más.

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0: abróchese los cinturones de seguridad. Gracias.
1: Vivir fuera, aunque viva por la salud de mi hija, porque es una cosa. Pero cuando yo veo cómo vi esta madrugada entrando a este país, que siempre se ve por donde yo vivía, ¿no? Levitando donde yo me crié, donde yo corría descalzo. Pues yo le digo a la gente, disfrútense la vida.

Regresamos a Gastronomía 100 por 35, 8:36 minutos de la mañana de hoy, domingo 6 de septiembre. Ya estamos a la vuelta de la esquina, estamos comunicables a través del 787-892-9090, 787-892-9090. Denos una llamadita por ahí y conversamos un ratito. Mi gente, actualmente estamos dentro del periodo establecido de lo que es la veda del carrucho, como carrucho común o rosado, del 1 de agosto al 31 de octubre en las aguas estatales de Puerto Rico hasta 9 millas de la costa. La medida busca proteger la especie, particularmente durante su reproducción. Mucha gente respeta la ley, mucha gente no respeta la ley, pero pues nuestro compromiso es continuar educando para que sí la respeten. La discusión puede llevarse más allá de la prohibición. En comunidades costeras como La Parguera, como Guánica, el carrucho forma parte de una cultura gastronómica vinculada al pescador. Las villas pesqueras, los restaurantes y el visitante que busca productos del mar. En La Parguera, por ejemplo, mantienen una importante tradición pesquera y una buena parte de su actividad comercial está relacionada con pesca, los restaurantes y el turismo. Un punto fundamental para restaurantes y consumidores pudiera ser este, que durante la veda no debe consumirse carrucho local capturado ilegalmente. El carrucho importado puede comercializarse, pero su procedencia debe poder demostrarse mediante un recibo de compra. Como le he recomendado en los pasados días a diferentes comerciantes, que es bien importante tener visible, como tenemos visible la patenta, tenemos visible el permiso único, en el momento de la veda del carrucho podamos tener pegado en la pared, que se vea igual que la patenta, que esa factura se vea visible, por si acaso llega algún inspector, puedan demostrarle que ese carrucho es de modo comercial, que no es de las pescaderías de algún lugar en la costa de Puerto Rico. Muy importante que podamos demostrarle a ese inspector que ese recibo esté visible para que usted pueda evidenciar esa compra y que pues no podamos pensar que ese carrucho fue capturado en las costas de Puerto Rico. Un punto fundamental, como hicimos mención, fue ese de que ese carrucho importado es bien diferente la calidad de ese carrucho importado. El proceso de congelación en algún momento va a afectar la frescura de ese producto. Las personas que consumen carrucho pudieran saber la diferencia de primera mano. Sabemos dónde viene el carrucho que nos sirven durante la veda. Es una pregunta bien importante. Muchos restaurantes se arriesgan a comprar ese producto de manera ilegal en el proceso de la veda. La mayoría está consciente de que tienen que comprar un producto comercial en ese tiempo, pues, para poder cumplir, que tengamos pues una ensalada de carrucho en el menú en el tiempo de la veda. Y yo, ¿cómo tienen carrucho si hay veda? Pudiéramos pensar, están comprando ilegalmente o están sacrificando la calidad de ese producto y lo están comprando de manera comercial. Son dos puntos bien importantes que pudiéramos estar al pendiente. ¿Debería el restaurante informarle al cliente cuando el carrucho es importado? Monserrate en algún momento pudiera atender una mesa y Monserrate está consciente de que estamos en proceso de la veda y pudiéramos hacerle saber a ese cliente que estamos en veda y que el carrucho que estamos sirviéndole es un carrucho importado de manera comercial de otro país, y hacerle saber y hacerle sentir en confianza de que sabemos que estamos en la veda y que el producto no es de la calidad total, de la frescura que acostumbramos tener debido al proceso de la veda.
¿Cuánto representa este producto para pescadores, restaurantes y el turismo de La Parguera o dijéramos de Guánica? ¿Pudiera representar una pérdida económica para esos pescadores respetar la veda versus los que no la respetan pudieran continuar teniendo una entrada económica de ese producto? Como hice mención, muchos se arriesgan a tener ese producto de manera ilegal en este periodo que pues están de reproducción, pero muchos respetan también el proceso y no quieren problemas, y pues respetan y compran productos importados. La ciudadanía reconoce realmente las vedas. Volvemos nuevamente. Entiendo que la mayoría respeta, inclusive trabajo para un restaurante en área costera y el pescador que recibimos, le preguntamos, ¿y tiene carrucho? Y me dice, ¿usted tiene conocimiento que estamos en la veda? Y yo le digo, sí, eso era una pregunta capciosa. Pero ese vendedor, ese pescador, está consciente que estamos en la veda y estamos conscientes de que hay que ofrecerle a ese cliente, ese comensal, un producto de no de la calidad que acostumbramos dar por cuestión del proceso de la veda. ¿Quién tiene la mayor responsabilidad? Si el pescador, el distribuidor, el restaurante o el consumidor. Yo entiendo que es una responsabilidad compartida, tanto del pescador por atreverse a ofrecer un producto que está en veda, y también tiene mayor responsabilidad ese restaurante que acepta comprar un producto que está en veda para continuar teniendo la calidad de frescura que acostumbramos tener. Diría que es una responsabilidad de culpa compartida, porque tanto está el pescador atreverse a venderme un producto que conocemos que está en veda versus yo, Monserrat, de recibirle esa pesca fresca del día y que ahí venga carrucho sabiendo que estamos en la veda de el proceso de reproducción de la especie. Es compartida. ¿Qué ocurriría con nuestra gastronomía costera si algún día el carrucho dejara de ser un recurso comercialmente viable? Cristo, una pregunta súper, súper fuerte. Yo, dentro de mi experiencia en estos últimos tiempos, como mesero, como gerencial de restaurante, le puedo decir que la gente pregunta más por la ensalada de carrucho o por una empanada de carrucho versus lo que estamos acostumbrados, una ensalada de pulpo, una ensalada de camarones, una empanadilla de pulpo, una empanadilla de camarones, una empanadilla de huey. Es más vendible, más comercial, que el cliente o el comensal venga detrás del carrucho versus otro producto de la costa como el pulpo, el camarón, la langosta. Es un producto comercialmente en el menú, bien vendido, y más en estos restaurantes de la costa. Mientras son las 8:44 minutos de hoy de la mañana, de hoy, domingo 6 de septiembre. Continuamos en Gastronomía 100x35. Si usted acaba de encender el radio, está disfrutando de Gastronomía 100x35. 8:45 minutos. Pudiéramos decir que la veda no significa que Puerto Rico renuncia al carrucho, significa que Puerto Rico tiene que protegerlo para poder seguir hablando de carrucho mañana. Es bien importante que si llega a su restaurante este pescador, que estemos conscientes, que seamos responsables de decirle, estamos en el proceso de la veda, yo no voy a ser parte del problema, aunque necesitamos ese carrucho para nuestro menú, pero que pues tengamos ese sentido de responsabilidad de decirle a ese pescador, estamos conscientes de esto, no queremos ser parte del problema, aunque yo tenga en mi inventario
cero carrucho porque el suplidor no ha llegado con el carrucho importado que sé que le compró a tal o Y suplidor para pues, nosotros poder tener carrucho en el inventario para poder pues tener cumplir con nuestro menú y pues evitar que podamos decir a nuestros comensales, a nuestros clientes, no tenemos carrucho porque está en veda, pero el que conoce pudiera decir Ponserrate, pero tenemos suplidores que pues tienen carrucho importado y no es tan bueno como lo que estamos acostumbrados a consumir siempre, pero podemos continuar dándole paso a ese producto importado para pues, satisfacer la necesidad alimentaria de ese fin de semana cuando el cliente o el comensal regrese. Vamos a una corta pausa y regresamos con más de Gastronomía 100x35. 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La semana pasada no estuvimos al aire el día martes por un inconveniente con el invitado, pero ya este martes regresamos con Gastronomía 100x35 Extra. Vamos a una corta pausa y regresamos con más de Gastronomía 100x35.

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Todos los martes a las 7 de la noche, pendientes a las redes sociales para que pueda verificar dónde vamos a estar la próxima semana. Las semanas antepasadas estuvimos desde Amorcito Corazón, Mexican Cuisine en Ponce. Jessica, una cosa a otro nivel. La frescura de los productos, tú sentías esa comparativa de sabores desde la tortilla, la plantilla, la frescura del guacamole, la variedad de sabores en boca del chile. Una cosa espectacular. Se sentía totalmente la frescura de los productos, y hablamos con Ana Viera, chef y propietaria de Amorcito Corazón Mexican Cuisine en Ponce. Por allí, después de la bolera, la farmacia de la W, un poquito más al frente, a mano derecha, está Amorcito Corazón Mexican Cuisine. Y saludamos a Ana Viera y su equipo de trabajo por la excelente hospitalidad para con la producción de gastronomía. La pasada semana fue una cosa espectacular. Dice que las aguas de Jamaica, el cielito lindo, las bolitas de queso con jalapeño, una cosa a otro nivel. Los tacos birria, los tacos al pastor, el cielito lindo, este famoso cielito lindo, dice que tú haces en Puerto Rico, alto de carne y de queso. Y mira, dice, la diferencia entre se podía sentir la diferencia de las tortillas. Esa tortilla en Puerto Rico como que es una tortilla no me atrevería. El cielito lindo tenía una salsa ligera, roja, que se sentía súper fresca. La acidez de la salsa era casi ninguna. Tenía una variedad como de vegetal, que sentía que esa lechuga estaba todavía crocante, que estaba todavía durita, que se sentía cuando la mordía, podía sentir que todavía estaba durita. Que no era una lechuga ahí, maltiguá, los chips, es una plantilla que viene de México. El 80% de los ingredientes provienen de México. Un 10% de los ingredientes no viene de México, viene de Estados Unidos, pero son de compañías de mexicanos, que aún pudiéramos sumarle ese 10, ese 5% a la parte de los ingredientes de México, porque son de fabricantes de México, que prácticamente son recetas totalmente de allá, que pues se preparen en Estados Unidos. El agua de Jamaica, una agua súper refrescante, fría, con frutos frescos, topeados, los tacos birria, esa salsa que hacen esos amigos por allí, cerca por ahí, no se compara. La parte fundamental de la lima en los productos de Amorcito Corazón es fundamental. Tú sientes esa salsa, no es ese caldo ahí harto de achote con un sabor a carne. Tú sientes esa frescura, esa diferencia en sabores. Ana Viera actualmente estudia artes culinarias en Northbridge University, recinto de Ponce. Que le envió un saludo a todos esos profesores, que cuando den la clase de México sería retante para ellos tener una estudiante mexicana, y me uno a ese posible nerviosismo que pudieran tener esos profesores. Aunque sean profesores competentes, siempre sentimos ese frío olímpico cuando tenemos una persona de ese país. Vamos a discutir temas y gastronomía de ese país, y tener una estudiante a ese nivel de Ana sería un poquito como retante para uno como profesional.
de la educación, de las artes culinarias. Jessica, fue espectacular. Un ambiente súper acogedor. Tiene ambientación y música de México. Tiene unas 7 mesas. 7 mesitas en diferentes tamaños. Una cocina, un food truck totalmente limpio, elegante. Una empleomanía dispuesta a mostrar sonrisas, Jessica. Eso es parte fundamental de la experiencia que pudiera tener el comensal al llegar a un restaurante, una barra. Que tú puedas sentir, salir de trabajar súper cansado, ajetreado, y que pudieran recibirte: hola, ¿cómo estás? Gracias por elegirnos, bienvenido, lo que necesites me deja saber. Has venido antes, que esa persona pues se pueda sentir cómoda, se pueda sentir en casa, y que pueda transportarse, como dice, hace mención Ana en la entrevista, a México con la ambientación y la gastronomía de primera que pudiera consumir ese comensal en Amorcito Corazón. Son las 8:59 minutos y recuerden que estamos a través de W Sol 1090 San Germán Mayagüez, como siempre Monserrate Peraza, en esta travesía gastronómica y en este mar de sabores, pudiéramos decir, de gastronomía 100x35. Continuamos con el tema del carrucho en esta parte final, y pudiéramos decir, cuando termina la veda tampoco significa que puedo coger todo lo que yo quisiera. Eso es otro mito. Vemos por allí los pescadores que pues llegan con esos barquitos, con esas lanchas a orilla, con ese revolú de carrucho, y dice la guía del reglamento de pesca del Departamento de Recursos Naturales y Ambientales de Puerto Rico, que establece que para la pesca recreativa el carrucho, una cuota de 3, y si escucha bien, de 3 por persona por día. Así que si tú vas a pescar y quieres estar legal, con 3 carruchos no vas a subsistir en la parte económica. Pero pues hay que cumplir con el reglamento de la guía del Departamento de Recursos Naturales y Ambientales. Repetimos que la cuota serían 3 por persona por día, sin exceder 12 por embarcación por día, además de las restricciones aplicables. Quiere decir que si tú y yo vamos para pescar, Jessica, no podemos traer más de 12 carruchos en la veda, en la pesca recreativa. Quiere decir que esos 12 carruchos los compra allá el restaurante allá en Guánica, y el próximo cliente, el restaurante más abajo, se quedó sin carruchos. Si fuéramos a aplicar la guía del reglamento del Departamento de Recursos Naturales, entonces tenemos 3 conceptos diferentes que el público debe entender: la veda, cuando no se puede capturar; la zona donde está o no permitida la captura; y la cuota y tamaño, cuánto y bajo qué condiciones puede capturarse cuando la temporada está abierta. Tienen que conocer 3 palabras clave: veda, zona y cuota y tamaño. Dentro de estas preguntas controversiales que siempre nos encantan: si un restaurante vende ensalada de carrucho en plena veda, ¿usted como consumidor preguntaría de dónde proviene o entiende que esa responsabilidad le corresponde exclusivamente al restaurante? Estamos comunicables a través del 787-892-9090. El que nos quiera llamar para opinar sobre el tema, la línea está disponible, 787-892-9090. Si un restaurante vende ensalada de carrucho en plena veda, ¿usted como consumidor preguntaría de dónde proviene o entiende que esa responsabilidad le corresponde exclusivamente al restaurante? Que suene ese teléfono al 787-892-9090. Jessica, 9 de la mañana. Jessica, la chica de Sajumerio ya tiene par de ventas con la fiambrera. Las fiambreras en el restaurante Sajumerio ya publicó el menú. Va a haber arroz, jazmín, va a haber ensalada de lenteja, va a haber albóndigas de berenjena, va a haber
vianda, va a haber este, que fue lo otro que vi por allí, un sinnúmero de productos disponibles ya en el menú de la fiambrera. Saludamos por ahí a la chef Idalismar de restaurante Sajumerio en Sabana Grande. Mi gente, ¿debería los menús de Puerto Rico identificar obligatoriamente cuando el pescado o marisco que ofrece es producto local o cuando es importado? Es bien importante. Ahí puedes conectar la veda, la gastronomía, y puedes conectar el turismo, la economía y la transparencia al consumidor. La veda del carrucho no debe verse como 3 meses en contra del pescador o del restaurante. Debe verse como una inversión en el futuro, porque, mi gente, nada nos sirve promocionar a Puerto Rico como su gastronomía costera si agotamos los recursos que queremos que nuestros hijos y nuestros nietos sepan que es una ensalada de carrucho puertorriqueña, no solamente porque se la contamos, sino porque todavía exista el recurso para ellos poder disfrutarla. A mí, en lo personal, el carrucho me gusta, no es de mis preferidos. Yo prefiero el pulpo, Jessica. A mí me encanta más el pulpo que el carrucho. ¿Y a ti, Jessica? ¿Ninguno de los dos? ¿No consume? No, mi gente, Jessica no consume marisco. Si por ahí iban a traernos ensalada de pulpo, Jessica no consume pulpo ni consume ningún tipo de marisco. En lo personal, de entre el pulpo y el carrucho, prefiero el pulpo. Antes prefería el camarón sobre cualquier otro. Luego, después de tener alergia a los crustáceos, pues no consumo camarón, y tampoco he consumido ya más tampoco el carrucho. Cuestión de miedo a que vaya a tener alguna alergia. En cierto momento, cuando era educador, cocinamos camarones. Y cuando destapé el sartén, ese vapor fuerte lo absorbí. Solamente destapando el sartén, se me fue la voz. Comencé a sentir la garganta como hinchada, como cerrándose. Fue una experiencia no muy bonita. Y desde ese momento, pues no he procesado esos tipos de alimentos. Sí, en los pasados días en el restaurante al cual ejerzo funciones actualmente como gerencial, me tocó llevar un plato de camarones a la mesa y sentí una piquiñita leve en la garganta, como si me estuviesen pasando una plumita por la garganta, algo bien leve. Sentí rápido, pues me mediqué, pero ya no consumo ningún tipo de marisco que sea de casco. Mi gente, 9 y 5 de la mañana, vamos a una pausa y regresamos con más de Gastronomía 100x35. Recuerden que en esta nueva edición, Salud, Belleza y Negocios. Continuamos.

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0: Regresamos a Gastronomía 100x35. Recuerde que en esta nueva temporada, salud, belleza y negocios. 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Son las 9 y 12 minutos de hoy domingo. Domingo 6 de septiembre. Ya huele a Navidad. Ya el puertorriqueño quiere comer pavo, pero está pensando en el lechón. Quiere comer pavo, pero ya están pensando en el lechoncito, ya están pensando en los pasteles de yuca, ya están pensando en la empanadita de guayaba con queso. Jessica, empanadita de guayaba. El día que me vayas a matar, me mandas una cajita de empanadita de guayaba. Y sabes que ni la voy a mirar ni la voy a ver, porque yo soy guayabero, Jessica, a mí me encanta la guayaba. A mí me encanta la guayaba. Mi gente, 9:13 minutos de la mañana de hoy domingo y continuamos en Gastronomía 100x35. 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
0: 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Jessica, la chica verde, ¿dónde estará? ¿Dónde tú crees que está? dice ella. A mí me va a costar la vida el tal vez, el dice ella, lo más probable. Esa frase me pudiera costar la vida en algún momento, pero pues, continuamos. Dice ella que está frente a la computadora. Dice ella. Vamos ya mismito por aquí a molestarla, a ver dónde realmente está. Vamos a ver si tenemos por allí un investigador privado que me diga, no está frente a la computadora. Está llegando allá a las 80 a casa de Ángelo temprano a comer mondongo. No sabemos dónde está la chica verde, si realmente está frente a la computadora o qué está haciendo. Son las 9:20 y continuamos en Gastronomía 100x35. Recuerden que en esta nueva temporada, salud, belleza y negocios. Mi gente, las próximas semanas vamos a tener un concepto aquí en San Germán de comidas preparadas desde la plaza del mercado. Vamos a tener el chef Kevin Durán, chef que va a estar invitado en la próxima edición de Gastronomía 100x35. Vamos a tener pronto, como un servicio público, una parte de mi corazoncito en el servicio a la comunidad, la buena gente del Club de Leones Alfredo Vivoni Acosta, que están día y noche trabajando por las comunidades vulnerables en San Germán y en Puerto Rico. Vamos a conocer más en un próximo programa qué hacen esas personas del famoso chalequito amarillo, que a veces que cuando lo dicen yo digo, yo quisiera decir mil palabras, pero pues tengo que mantener la cordura. Esa gente del chalequito amarillo, y yo, si supieran qué realmente hacen esas personas del famoso chalequito amarillo, pudieran tener una mejor referencia, una mejor expresión sobre esas personas del famoso chalequito amarillo. Club de Leones de Puerto Rico, y a través de la Asociación Internacional de Clubes de Leones, tendremos pronto como un servicio público qué hacen los leones en Puerto Rico y qué hacen los leones aquí en San Germán. Este servidor, por los pasados 9 años, ha sido socio activo del leonismo en Puerto Rico, y hoy día pertenezco al Club de Leones Alfredo Vivoni Acosta de San Germán, y saludamos por allá a toda esa gente buena que está en sintonía, que nos está escuchando, y quiero pues agradecer públicamente esa aceptación de mi traslado del Club de Leones Jerónimo Irizarry de Lajas a mi nueva casa, Alfredo Vivón, en San Germán. Muchos saben por qué estamos en San Germán, y los que no quieren saber, que llamen y pregunten, que le vamos a decir por qué no están, por qué estamos ahora en San Germán. Agradezco públicamente la aceptación de estos compañeros leones del Club Alfredo Ibáñez en Costa de San Germán. Su pasada presidenta, la compañera Diana Vélez, y su actual presidente José López. Y a todas esas chicas allí, mi gente. Dice que tú has ido al bingo del Club de Leones algún día.
2: Una vez
0: fuiste. Esos bingos con dinerito cash están, eso está repleto.
2: A mí también.
0: Lo más importante, Jessica, el bacalao, el bacalaito frito, la empanadilla de maíz con bacalao. Jessica, yo tengo que pasar por la cantina primero a disfrutar, para después sentarme por ahí o ayudarles un rato en la cocina o ayudarles en alguna otra área, pero no puedo oler esos bacalaitos y no comprar primero antes de empezar la jornada. Falpa el bingo. B3 y B no sé qué otro número. Y ella, bingo, bingo. Y yo, oh my God. Y todas esas chapitas jodando por la mesa. Y yo digo, ¿cómo lo harán? Pero se lo disfrutan al máximo. Nuevamente, gracias a la buena gente y a la gran familia de Club de Leones Alfredo Ibáñez por la aceptación a este servidor, que sé que podamos aportar mucho, mucho para las comunidades en San Germán. Eso va a ser pronto. Pronto tendremos el nuevo presidente. El año leonístico comienza en julio, como el año fiscal, que ya entonces ahora, desde julio en adelante, pues tenemos un nuevo presidente, y es el compañero León José López. Jessica, 9:24 minutos, y estamos todavía en esta parte final, de nuestro programa del día de hoy. Ya les hice mención que vamos a estar en la edición extra este martes desde la ciudad de las Aguas Puras, Mayagüez. Vamos por allí a probar pan. Jessica, otro de nuestros invitados que está en agenda es nuestro amigo Harry Marnes, el gran Harry Marnes, que vamos a estar pronto en la edición digital visitando Marnes Coffee Shop en la Plaza del Mercado. Harry tiene, yo he visto que como 40 sombreros en la vida, y vamos a estar hablando sobre unos pocos de ellos, su vida en la música, su vida como empresario, una de las primeras voces de la edición del Sol AM, que están visitando los pueblos a través de todo Puerto Rico. Esa edición de martes a las 7 de la mañana, saludamos por allí a Harry Marnes y a Wilson Ferrer, que están visitando Puerto Rico para dar a conocer tanto la parte administrativa, la parte del turismo y el comercio de los diferentes municipios en la edición El Sol AM, todos los martes a las 7 de la mañana. Vamos a estar pronto con Harry Marnes, vamos a estar pronto con la buena gente del Club de Leones. El domingo llega la edición radio, el chef Kevin Durán. Vamos a tener unos programazos espectaculares las próximas semanas, siempre comprometidos con la educación en Puerto Rico de la gastronomía. Regresa pronto con nosotros, que vamos a hacer un junte espectacular, la chica verde, la chef Idalismar de San Jumerio, el joven Adrián Vázquez, un sinnúmero de invitados que vamos a tener para hablar del tema de la agricultura. La agricultura en Puerto Rico es una base fundamental para las futuras generaciones, y vamos a estar la chica verde opinando desde su punto de vista, la chica de San Jumerio también opinando su punto de vista, y el joven Adrián Vázquez. Ya esas invitaciones se hicieron, lo que falta es lo más importante, Jessica, lo más difícil, que la chica verde llegue, que se dé ese junte. Vamos a castigarla entonces pronto. No va a haber cúrcuma. Mi gente, recuerden que hoy en Parguera va a estar el último día de lo que va a ser el Beach Fest de Medalla Light. Recuerden beber con moderación. Si usted va a exceder la bebida, pase la llave. Hasta el día de hoy el evento ha transcurrido de una manera excelente, no ha habido incidencias. Vaya temprano para que consiga estacionamiento y pueda disfrutar de ese espectáculo de hoy, de último día del Medalla Fest. Si usted no ha obtenido su vaso conmemorativo del evento, aún está a tiempo para verificar nuestras redes sociales, que ahí le publicamos la lista de los lugares que tienen disponible al día de hoy el vaso conmemorativo a esta edición parguera del Medalla Light Beach Fest. Son las 9:27 minutos, vamos a nuestra última pausa y regresamos con más de Gastronomía 100x35. No se pierda la edición digital a través de la plataforma digital YouTube este martes a las 7 de la noche, Gastronomía 100x35 Extra. Lo que no podemos hacer en la radio, en la edición digital estaremos compartiendo con todos ustedes una edición más íntima, más cercana para el disfrute de todos ustedes. Continuamos con más.

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Si usted supiera las cosas que pasan tras bastidores, usted dice, pues, está loco. No, mi gente, son las 9:34 minutos de la mañana de hoy, domingo 6 de septiembre. Le exhortamos que cuando vaya por allí, luego de la misa, al garaje, coja el periódico El Sol de Puerto Rico para que pueda disfrutar de todo lo que tiene para todos ustedes. 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Yo pudiera hacer que llegue, Jessica, yo pudiera hacer que llegue, pero no sé todavía, vamos a ver. Es que es muy temprano, ese pernil todavía no está. Y a la hora que está, yo voy a estar en otro compromiso. Vamos a ver cómo lo hacemos, pero Jessica, un pastel de yautía espectacular. Pastel de yautía, suavecito, espectacular. No sé qué va a pasar. 9:36 minutos de la mañana de hoy domingo y entramos a nuestra última parte de la transmisión de radio de hoy domingo 6 de septiembre, Gastronomía 100x35. 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Nuevamente nos disculpamos por la transmisión de este pasado martes que no se pudo dar por inconvenientes del invitado. 9:37 y continuamos aquí en el estudio. ¿Sabías que muchos platos tradicionales nacieron de la necesidad y la creatividad? Hoy quiero llevarlos a pensar que algo que quizás pocas veces analizamos cuando nos sentamos frente a un buen plato de comida. Muchos de los platos que hoy identificamos como parte de nuestra cultura, no necesariamente, mi gente, no necesariamente comenzaron como grandes creaciones gastronómicas. En muchos casos fueron respuestas a una pregunta mucho más sencilla: ¿qué podemos cocinar con lo que tenemos? Es algo de un tema fuerte, pero tenemos X o Y producto en nuestra cocina. ¿Qué podemos inventar con lo que tenemos? Yo me comería hoy unas panas con bacalao, Jessica. Yo me comería hoy unos espaguetis con mucha carne molida, con amarillitos, con tostones, con ensalada. Yo pensando ya en el almuerzo, yo todavía no he desayunado. Jessica, unas panitas con bacalao blanco, aceitito, con mucha cebollita, con tocino. Jessica, ¿te gusta el tocino, Jessica? El tocino. No, Jessica es más mañosa que yo pienso. No, ¿cómo siento? De referente a la pregunta, ¿cómo podemos cocinar con lo que tenemos? La escasez, las dificultades económicas, las necesidades alimentarias de familias numerosas y el deseo de no desperdiciar absolutamente nada, llevaron las generaciones a transformar ingredientes sencillos en verdaderas joyas de nuestra gastronomía. Así comienza nuestra conversación en esta última parte de nuestro programa de hoy. Y a veces se dice que donde comen uno, comen dos, pero si hay veces que para una familia de cuatro es difícil proveer una buena y sana alimentación, imagínate para esas familias numerosas que entonces hay que estirar más la sopa, estirar más, echar más arroz a la olla, porque hay que continuar con el compromiso de alimentar esos jóvenes, esos niños o esos adultos mayores en esas familias numerosas, porque el ser numerosa no quiere decir que no vayan a alimentarse. Si hay unas limitaciones de cantidades, pero tienen que alimentarse de todas maneras. ¿Será que la necesidad ha sido una de las grandes madres de la gastronomía? De la necesidad a la tradición. Aún no existía la facilidad que tenemos hoy en entrar en un supermercado y encontrar productos de diferentes partes del mundo durante prácticamente todo el año. Cada quien tiene su supermercado de preferencia y de acuerdo a las calidades de los productos que seleccionamos o nos casamos con un supermercado en específico. Se cocinaba mucho más de acuerdo con lo disponible. Había plátano, había que inventar con plátano. Mi gente, en el patio de la casa
pudiéramos tener plátanos, pudiéramos tener guineo, pudiéramos tener hasta yuca sembrada en el patio de nuestras casas. Y había que entonces inventar, hoy comernos el plátano en tostones, mañana comérnoslos en mofongo, pasado comérnoslos en sopa, o en algún momento añadirle exceso de plátano al sancocho, para que entonces pudiera ser susceptible esa cosecha que pudiéramos tener en la casa como parte de los ingredientes principales que tenemos, y pues recrear recetas o productos de acuerdo a lo que tenemos en casa. Yuca, yautía, ñame, batata, había que aprovecharlo siempre, y casi siempre eran pelados y hervidos, y le echaban un poquito de aceite y seguíamos caminando. Había un pedazo de carne que necesitaba muchas horas de cocción para quedar tierno, se guisaba lentamente, sobró comida del día anterior, había que encontrar la manera de transformarla. Soy un poco mañoso con los inventos, y no sé si de pequeño comí mucha comida del día anterior, muchos reinventos de comida anterior, mucha comida recalentada, desconozco. Pero hoy día solamente que yo sepa cómo recalentado el arroz con habichuela del día anterior. Eso sí me gusta. Pero lo demás, pues evito las recalentaciones de alimentos por situaciones pasadas. Puerto Rico, una cocina de encuentro. Nuestra gastronomía también es el resultado del encuentro de diferentes culturas. Tenemos raíces indígenas, españolas y africanas que fueron aportando ingredientes, hasta técnicas, mi gente, hasta técnicas y maneras distintas de preparar los alimentos. Pudiéramos decir que el resultado de ese encuentro cultural fue desarrollándose durante siglos hasta producir de gran parte lo que hoy conocemos como una cocina puertorriqueña. Por eso cuando hablamos de nuestra gastronomía también hablamos de historia. Un ingrediente, como hice mención ya, lo que es el plátano, un ingrediente para muchas soluciones. Pensamos solamente en el plátano, cuántas cosas hacemos con él. Podemos hacer mofongo, tostones, el plátano lo podemos, cuando madure, lo podemos convertir en amarillito, podemos hacer pastelón, piononos, arañitas, entre otras preparaciones que pudiéramos hacer con el plátano. Eso demuestra que extraordinariamente un ingrediente relativamente sencillo puede convertirse en decenas de platos dependiendo de la técnica utilizada. Ahí pudiéramos decir que ahí encontramos lo que es la creatividad gastronómica de esa ama de casa o de ese cocinero, de ese chef que pudiera sacar un plato más allá de solamente ver un racimo de plátano en su patio. Las viandas fue cuestión de las viandas hoy día. ¿Y qué decir de nuestras viandas? Pudiéramos hablar de la yuca, yautía, batata, otros productos de la tierra que han sido fundamentalmente nuestra alimentación por siglos. Durante generaciones fueron alimentos importantes porque permitían preparar comidas sustancialmente naturales del patio. Pudiéramos poner la olla, hervir agua, echarle tal vez un poco de sal, picar esas viandas, pelar esas viandas y depositarlas en un caldero con agua y tal vez algún aceite, le machacamos un ajito, un poquito de sal, un poquito de orégano brujo para darle un poquito de sabor de acuerdo pues a los gustos de nuestras abuelitas. Todas esas cositas pudieran pasar dentro de lo que eran las viandas. Durante generaciones fueron alimentos importantes que permitían preparar comidas y combinarlas con carnes, pescado, bacalao, guisos, hasta sopas, una sopa, una crema de plátano, hoy día espectacular, que la sepa hacer. Podemos encontrarlas incluso en restaurantes donde la cocina tradicional se presenta de una manera mucho más moderna. Pudiéramos decir que como algo que durante generaciones fue considerado comida sencilla, termina convirtiéndose en protagonista de un plato de la alta cocina.
Como le dice, menciona Jessica, me gustaría comerme hoy unas panas con bacalao, mucha cebollita, aceite, con un poquito de tocino. Ese sería mi mental picture que yo quisiera comerme hoy. Pero tal vez termine con una hamburguesa de esa marca, de ese fast food de comida rápida reconocida, por cuestión del tiempo que a veces apremia en nuestras vidas. Aprovechando, nuestros abuelos entendían perfectamente algo que hoy llamamos sostenibilidad. Quizás ellos no utilizaban esa palabra, simplemente pudieran decir, aquí no se bota comida. Aquí no se bota comida. En muchas ocasiones podíamos abrir el bowl de mantequilla para untarle un poco a la galleta de manteca. Y cuando abríamos el bowl de mantequilla, no era mantequilla. Era tal vez sobrante de habichuela, era tal vez sofrito, era tal vez alguna cantería de pollo que sobró que le echaron en el bol de habichuela bol de mantequilla para más tarde calentarla. O para por si acaso mañana, mucha gente odiaba desperdiciar alimentos y lo trabajaban de esa manera. Lo que sobra podía convertirse en otra preparación. Tal vez ese pollito que sobró del día antes, al otro día lo desmenuzaban. Echaban un poquito de cebolla y lo metían dentro de la punta del pan, por no llamar, decir la palabra que todo el mundo quisiera que digamos. Los ingredientes se aprovechaban al máximo. Siempre en el patio había recabo, había orégano brujo, había ajíes dulces. Cerca de donde descargaba el agua del fregadero o del topo, siempre a la parte de abajo siempre había el recabo. El recabo más verde estaba donde descargaba el agua del fregadero. O cerca del pozo séptico, Jessica. Estaba más verdoso, pero pues cerca de donde salía el desperdicio de agua del fregadero, cuando las casetas eran de doble ventana y tenían el fregadero para la parte de afuera. O cerca del pozo séptico salía el recado más verde. No como debiéramos, cerca de qué, pero era donde realmente salía más fresco. Se cocinaba con creatividad porque el presupuesto y la disponibilidad de alimentos así lo exigían. Hablamos del constante de reducir el desperdicio de alimentos y redescubrirlo en otras prácticas de nuestras generaciones anteriores. Llevaban realizando toda la vida la comida humilde a un plato bien cotizado, que pudiéramos decirle sobre una comida humilde a convertirlo hoy en un plato cotizado. Lo que era antes el funche, la marota.

Hoy día que podemos decir que es una polenta topeada con un filete de salmón, una salsa de cítrico. Eso es la conversión de un plato humilde a hoy día un plato cotizado. Quisiera ponerlos un poquito en controversia al programa, pero hoy preparamos tradicionales. Tradicionalmente preparamos durante años, estuvieron asociadas con la cocina cotidiana y sencilla, y que actualmente puedan prepararse e interpretar o interpretarlas en restaurantes como propuestas gastronómicas sofisticadas. En casa se comienza mucho con sardinas, el famoso funche con sardinas, con bacalao. No recuerdo, Jessica, no recuerdo algo no muy agradable a mi paladar, las famosas arencas. ¿Llegaste a consumir eso? Tampoco, Jessica. Sardinas sí. Y las famosas arencas esa que es ahumada, que tiene un olor bien fuerte. No muy buena a mi paladar, pero no recuerdo si en casa yo se hacía eso en el fogón. Pero que yo recuerde que yo consumiera, no me recuerdo. Yo pienso que mami me daba hasta piedras molidas con agua, porque antes en casa se cocinaba todas esas cositas. Cuando una comida humilde se convierte en de alta cocina, cuando cambia el ingrediente, cuando cambia la presentación, cuando llega a determinado restaurante, es bien importante que con el mismo amor y cariño que podemos cocinar un funche en la casa, pudiéramos cocinar una polenta en el restaurante. Posiblemente cuando comenzamos a valorar culturalmente algo que siempre estuvo frente a nosotros. También otra cosa que hubo siempre en el patio, gandules. Siempre se engranaban gandules y hacían ajo con gandules, con gandules frescos del patio. ¿Cuál era ese plato que en tu casa se preparaba para resolver cuando había poco, pero que terminó o convirtiéndose en uno de los favoritos? Jessica, ¿qué cocinaban rápido? La famosa con beef. ¿Cuánto cuesta hoy día una famosa lata de corned beef? Como 5 o 6 dólares. Y yo sofrito ahí bien rico, cebollita, pimiento, un poquito de aceite, un poquito de ajo, papitas hervidas o con amarillitos fritos, con papas fritas, con maíz, Jessica, un buen ajo blanco granoso que quede con ese saborcito, con su buena sal, su buen aceite. Gente, yo saldré de aquí para comer, Jessica, yo tengo... Jessica, la famosa corned beef, también se usaba mucho antes que venía en latas, la roast beef también, que era una comida de rápido, la famosa sopa de paloma, de gallina, que las abuelitas le daban dos vueltas al pescuezo de la gallina y la pelaban y rápido quedaba la olla encendida. Son comidas que nuestras abuelitas acostumbraban. Un agricultor aprovechando su cosecha, de un pescador cocinando lo que consiguió ese día, de una abuela transformando 3 o 4 ingredientes en una comida para toda la familia. Esas cocinas anónimas también construyen nuestra identidad gastronómica. Pudiéramos decir que hoy en el 2026 pudiéramos estar perdiendo la costumbre de aprovechar los alimentos. Conozco muchas personas que sobró esta comida hoy, no la recrean para el día de mañana, o si sobró del almuerzo, no la recrean para el término de la cena. Son personas que, pues, tal vez por orgullo, yo no voy a comer nuevamente esa comida, yo quiero algo diferente para la cena, o viceversa. Gente, son las 8:53 minutos y estamos en nuestra última parte del programa del día de hoy. 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
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Mi gente, recuerden que todos los domingos continuamos en Edición Radio.

8 a 10 de la mañana para poder llevarles a ustedes nuestro compromiso con la gastronomía, para que usted pueda conocer un poquito más, para que usted pueda, cuando vaya a buscar lugares para dónde visitar o en qué pueblo visitar el fin de semana, usted pueda verificar las plataformas digitales de gastronomía 100x35 para que usted pueda verificar las reseñas, usted pueda verificar las recomendaciones de todos esos lugares en todo momento. Mi gente, no nos queda tiempo para más, no nos queda tiempo para más. Será hasta una próxima edición de Gastronomía 100x35. 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Así llegamos al final de este viaje lleno de aromas, texturas y sabores. Hoy recordamos que la cocina no es solo alimentar el cuerpo, es compartir, crear y conectar con quienes nos rodean. Gracias por acompañarnos en Gastronomía 100x35. Esperamos que lo aprendido hoy llegue hasta su cocina y se convierta en momentos inolvidables. Soy Montserrat de Peraza y te espero en la próxima edición para seguir descubriendo el maravilloso mundo de la gastronomía. Hasta entonces, buen provecho y que nunca falte el sabor en tu vida. Buen día.

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3: Las 10.
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0: 10:04. Oiga, comprando y vendiendo con Israel Irizarry, Edwin Irizarry Jr., Irizarry Pancho Carelata, el Gris de los cumpleaños, por allí, manos, dedos, el gringo. Y ahora, mira, falta un reggaetonero también. ¿Pero qué es esto?
1: Thank you very much.
0: ¿Qué es eso? Así que, mire, comenzando con este programa, el número uno en la radio de Puerto Rico, desde las 10 de la mañana hasta las 12 del mediodía. Hoy, domingo 6 de septiembre del 2026, usted puede participar llamando al 787-892-9090. Y en una sola llamada, usted puede decir qué compra, qué vende, qué regala, qué está buscando, qué necesita, el saludito, el cumpleaños, sin olvidar la edad, porque si no, el gris de los cumpleaños le ponen, ya sabe, 10 para arriba, 10 hacia abajo y el plus. Así que usted simplemente llame y participe. No se lo pierda, están pegados. Ahora mira, 10 mil o 100 mil copias obligados. Ahora como reggaetonero, ya los veo con los medallones que les regaló Pancho Carelata, esa cadena grande, ancha. Ay, ay, ay, la tumba cuello. Vamos, muchachos, ahora adelante.
2: Oiga, oiga, oiga, oiga. Llegaron los locos de la radio, llegó Edwin Irizarry, Jessica y este que le habla, Junior Irizarry.
3: Dominguito familiar.
2: Oiga, oiga, oiga. Edwin, estamos pensando mejor, Edwin. Estamos a
3: 6, Junior.
2: A 6.
3: 6.
2: Y el teléfono,
3: Obviamente, estamos en Navidades, obviamente. Oye. Ahí vamos a contestar esta llamada de nuestro gran amigo Luis.
2: Oye, oye. Oiga, oiga, oiga.
3: Uy.
2: Vamos a ver. Buenos días, comprando y vendiendo. Adelante.
3: Buen día. Oye. Oh, hello.
4: Hello, hello.
2: Ahora
3: ahí
2: sí
3: está.
4: ¿Cómo están?
2: Llegó nuestro amigo Luis. Adelante,
4: oye,
2: Luis.
4: Se oye como hondo. ¿Qué pasó ahí?
2: Se oye
3: hondo, hondo, hondo.
4: La llamada se oye como bien lejos.
3: Me oye, me oye ahora, me oye.
2: Tú estás en la ya en Laja y nosotros estamos aquí en San Germán, Luis.
3: Es un poquito lejos.
4: A lo mejor es el norte, ¿verdad?
3: Es más lejito.
4: Mira, lo llamo. Ajá. Porque se puede hacer un llamado ahí para las Azajivas, porque fue que me dijeron que el cristal del cajito mío.
2: Sí.
4: Hay una persona que tiene ese cajo allá, a ver si me venden el cristal o venden la puerta. Lo
2: claro que sí, Luis.
4: Necesito de emergencia.
2: Claro.
4: La persona que tenga ese cristal de un Mitsubishi Mirage de cuatro puertas, que yo me dijeron los muchachos que trabajan en el truck, que están en las Azajivas, y tienen el favor y pueden llamar a esa emisora y me dicen si me lo pueden vender o a qué negocio hacemos.
2: Claro que sí.
4: A que me llamen al 899-0746, que soy Luis, el carioquero.
3: 899.
4: Estoy vendiendo, para terminarlo completo, para no llamar más nada. Estoy vendiendo los dos aros 13 de cuatro rotos, el candy, que lo vendo para que se lo lleven de allí para un John, que se lo lleven entero para que lo preparen o que sea, porque lo que le falta es la bomba de gasolina y de marbete. Entonces, también tengo piezas de trimmer hotline y tengo un trimmer largo allí que es muy pesado para mí. Cualquiera que tenga uno que está usado de curva, se lo lleva, se lo doy por eso en que pierda.
2: Porque pues claro.
4: Lo importante es que necesite uno para trabajar. Entonces, hay otras cosas más que me llamen, que yo le explico lo que hay acá.
3: Oye, Luis.
4: Saludos para todas mis hijas y para todo el mundo, porque es que son muchas cosas y tengo que hacer muchas cosas aquí en casa. Y tuve que tapar el cristal de caja porque si hay lluvia anunciada se me va a mojar todo eso ahí. ¿Entiendes? ¿Sabes? Que si llueve se va a mojar porque está por el lado donde yo, el pasajero.
3: Al lado del pasajero,
4: entonces, el cristal. Yo le pise ahí una poza plástica y todo porque no puedo moverme para ningún lado, no he podido venir a carioquear ni nada.
3: ¿Cómo va a ser?
2: Oiga.
4: De verdad, no tengo aquí memoria porque los muchachos hoy están en actividades de los hijos. Me llamaron ya que están en actividades en San Germán con las nenas y eso es primero que nada. Yo tengo tiempo y va a pasar las cosas.
2: Claro,
4: mira,
2: claro.
4: Entonces, que me llamen al 787-899-0746 y me vas a poner esta canción.
2: ¿Cuál es?
4: Amor traicionero.
3: Amor traicionero, Luis.
4: Búscalo.
3: Amor traicionero. Amor traicionero.
4: No, no, eso no es así, dice. Ya estás contenta, acabaste con mi vida. Así empieza, búscalo. Ay,
3: dale, dale,
2: oye,
3: métele.
2: Oye,
3: dale, dale.
2: Traicionero. Oye.
3: Sí, sí, amor traicionero.
2: Oye,
3: gracias, Luis.
2: ¿Por qué? ¿Por qué Luis está con esas cosas? Oiga, vamos a quitar el dinero por aquí.
3: Oye, perdona, Sai.
2: Se fue.
3: Perdona, no, Sai.
2: Está ahí. Hello, buenos días. ¿Quién nos habla?
1: Perdona, Sai.
2: Oiga.
3: Estoy pegado.
2: ¿Cómo está, Ángel? Adelante.
1: Bueno, buenos días ante todo a los muchachos, usted y a tu hermano. Mira, estoy haciendo un favor.
2: Ajá.
1: Este señor se me acercó y me dice que él tiene unas cosas para la venta en su casa.
2: Sí.
1: Entre ellos tiene una planta eléctrica, una bicicleta marca estilo Swing.
2: Sí.
1: Tiene una máquina de presión y etcétera, otras cosas más. Me dice que lo pueden llamar a este número. El número es, se llama el señor Pérez. El número es, voy a buscarlo, perdón.
2: Ay, Dios mío.
3: Dile el número, Ángel, dile el número.
1: Yo lo tenía aquí.
3: Señor Pérez.
1: Ok, el número del señor Pérez es 939.
3: 284
2: Oye, ¿y tú qué tienes para venta allí, los juegos, como siempre?
1: Tengo para venta la bocina todavía, que la tengo ahí, la barrita de sonido.
2: Vamos, vamos a vender esa barra.
1: Hoy está en especial, $50.
2: Oiga.
1: Especial, $50.
2: Ajá.
1: Tiene su woofer y su bocina. Inalámbrico.
2: Ok.
1: Entonces, tengo también por ahí los juegos de PlayStation 4 y Xbox 360. Okay. Tengo juegos de Xbox 360 y también juegos de PlayStation para la venta.
2: Ajá.
1: Como siempre, compra dos y te lleva uno gratis.
2: Es el especial.
1: El especial de hoy. Compra dos y te lleva uno gratis.
2: Ok. Y también...
1: Esto consigue en el 939-242-2840. ¿242? 939-242-2840. Repito, señor Pedro, puede llamar después de las 12. ¿Ok?
3: Sí.
2: Ok.
3: Muchas gracias, Ángel.
2: Pues gracias, Ángel.
3: Gracias por los aguacates, están buenos.
1: ¿Están buenos?
2: Sí. Yo paso pues por allá a recoger más. Gracias, Ángel, que tenga buen día y perdona. Okay. Sae, dile. Oiga, buenos días, vamos a ver qué está línea por aquí. Buenos días, ¿quién nos habla? Vamos a ver. Hello, buen día. Bueno. Hello.
3: Bueno, buenos días, comprando y vendiendo.
2: Ahora sí. Buenos días, comprando y vendiendo.
5: Aló, buenos días.
2: Bien, adelante.
5: Siempre.
2: Amén.
3: ¿Quién es Rivera?
5: Es Morales.
3: Morales de Yauco.
5: Tengo por ahí, tengo un cuatro en piano para vender. Tengo unas suspensiones de Honda Civic y unas de Eco. Y tengo unos focos delanteros nuevos de Honda Fit 2007. Y unas camas literas en hierro. Para cositas, van a llamar al 267-787.
3: 267-1963. Muchas gracias, Morales. Cuídate mucho.
5: Dios los bendiga a ustedes y a la familia.
2: Vale, gracias, vale. Buen día. Hello, buen día, comprando y vendiendo.
6: Muy buenos días.
2: Adelante. Buenos días.
6: Bendecido domingo para todos.
2: Oiga, ya. Sí, igual para usted. Buenos días.
6: ¿Sabe quién le habla?
2: Ese es Ida.
6: ¿No reconoce la voz? Porque como está recién levantada, pues tal vez por eso es que no reconocen la voz.
2: ¿Esa es Alida?
3: Esa es la
6: Alida, exactamente.
2: Alida. Esa es adelante, Alida, buenos días.
3: La dama enamorada.
6: Este programa tan espectacular.
2: Gracias.
6: Y sobre todo, un saludito a mi amado Manuel.
2: ¡Oye!
6: ¡Avivamiento!
3: ¡Ay, santo!
6: Alida. Tienen que mantenerse vivas. Porque
2: claro.
6: Si no se mantienen vivas, ¿qué les sucede?
3: Se mueren.
2: Oiga, claro que sí.
6: Eso. Nada, para anunciar también, pues, mis artesanías.
2: Claro.
6: Ahora certificada en desechos marinos, tengo cuadros, tengo artículos de decoración, los famosos sombreros pintados a mano, y nacimientos hechos con desechos marinos. 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
6: 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Y que tengan un bendecido domingo, un buen fin de semana, y todas esas personas que andan de playa tomando y haciendo cositas, cuidado con el guiar borracho,
7: con moderación,
6: provocar algún tipo de accidente.
7: Claro, todo así.
6: Así que muchas bendiciones.
2: Muchas gracias,
6: y gracias, Alida, por la oportunidad.
7: Qué
6: y recuerden, el saludito a mi amado Manuel.
7: ¡Oye! ¡Épale!
2: Claro que... Thank you very much. Gracias, Álida, que tengas muy buen día por allí. Oye, Edwin, mira por aquí, déjame complacer a nuestro amigo Luis.
7: Ahí está, dedicado a nuestro gran amigo y compañero.
8: Ya estás contenta.
7: Acabaste con mi vida.
2: ¿Tú la sabes?
7: Dulces recuerdos.

0: esta. Amor traicionero. Métele, Luis, métele.
1: Oh no.
0: Oye, compartiendo peticiones, Junior.
2: Oye, sí.
0: De nuestro gran amigo Luis Martínez.
2: Yo no sé a quién le dedica él eso, porque...
0: De Carioquero Man. ¡Ey!
2: Oiga, oiga, márquelo 787-892-9090, 787-892-9090, y búsquenos en nuestra página del Facebook. 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
0: Oye, Junior, eso en el negocio de los piñeros sonó como un millón de veces.
2: Oye,
0: fácil.
2: Mira, aquella avionera no paraba.
0: Un millón de veces en la avionera del piñero allá.
2: Buenos días, Comprando y Vendiendo.
0: Bájale volumen.
2: Baja el volumen de radio.
3: Buenos días, ya lo bajé.
2: Buenos días, buenos días.
0: Iri.
3: ¿Cómo estás?
2: Oiga, Iri. ¿Cómo estás, linda? Adelante.
3: Sí, yo me hago para lo mismo.
2: Ok.
3: Para
2: la casa.
3: Una casa o cambiarla, cuatro cuartos de dormitorio, sala, cocina, el comedor junto con la sala, cuarto de baño, el cuarto de la lavadora, la vendo o la cambio por una casa de nuestra, que sea mi cadera.
0: Muy bien. ¿Y a qué número de teléfono?
3: La estoy vendiendo por 65,000, que vive 60 se va.
2: Oiga, está bueno eso.
0: Muy bien. ¿A qué teléfono, Iris, te pueden llamar?
3: Al 787.
0: Sí.
3: 381.
0: Sí.
3: 0803
0: 787-381.
3: Sí, lo que pone al
0: 862-899-1466. Muy bien.
3: Cualquier cosita, pregunte por la hijita o por mi hija.
0: Iri.
2: Por Iri.
0: Por Iri.
3: ¿Por la viejita o por Mina?
2: Claro que
3: Mirna.
2: Sí.
3: Y nadie me conoce por Iri, la que me conoce por Iri son ustedes.
2: Ok.
0: Mirna Iris.
3: Sí.
2: Gracias, Iri, que tenga buen día, linda.
0: Gracias, güey.
3: Felicidades a ti también por su buen programa. Vale. A veces me lo pierdo y me jugó, ¿no?
0: Nos vemos.
3: Cualquier cosita. Entonces, que venga en la casa número 15.
2: Ok.
3: Tiene tres aguinalditas al lado del 15, un elefante, al lado de la fiesta, y una matita que está ahí de parco en el lago allá.
0: Eso sí. Gracias, Iri.
2: Gracias.
3: La casa es verde, con blanco, que es el barcón, que es el cemento, y el resto de madera.
0: Okay. Muy bien.
2: Thank you very much.
3: Necesito de emergencia, bendito, porque me están dando ustedes ahí.
2: Está bien, linda.
0: Nos vemos, Iri. Gracias.
2: Buen día, Iri. Vaya.
0: Bye, linda. Bye.
3: Buen día a ti, que Dios los bendiga a todos. Recuerdo a todos.
2: Amén.
3: Especialmente a Ana, la mujer de los zurullos en la paguera.
0: Oye, Ana, la mujer de los zurullos en la paguera. Ya tiene el anuncio ahí.
2: Hello, buenos días, Comprando y Vendiendo.
4: Saludos, buenos días, muchas bendiciones para todos los que
2: están
4: allí en
2: mi programa. Amén. ¿Cómo estás? ¿Cómo estás, María?
0: María.
4: Ay, María, adivinaste, no se te había olvidado que hacía tiempito no llamaba.
2: Claro que no, ¿cómo se nos va a olvidar?
4: Pues saludando a mi amiga Águida, que la
2: escuchaste,
4: la
2: escuchaste.
4: Por ahí, me alegro mucho. Saludos para ella y su amado Manuel. Y para el nietecito que lo conocí y me cayó. Ave María, qué lindo. Dios y la Virgen me lo
0: cuide.
4: Amén.
0: Amén, amén, amén.
4: La escuela este año.
0: Otra vez, otra vez.
4: Ok, déjame decirte que me vas a regañar y me corta la llamada y me pone la música. Voy a dar un anuncio de un señor que se llama Rafael. Él está vendiendo una casa en el barrio Rayo Guaras de aquí de Sabana Grande. Y su número de teléfono es, para que él le dé más información, al 787-392-0590. Lo repito corrido. 787-392-0590. Ok, y yo pues sigo cambiando mi guaguita la Nissan Quest del 2011, no, Nissan Rogue del 2011, la cambio por una Ford, de una Van Ford de la mediana, o la vendo, la estoy dando en 3,500 pesos. Bueno, pues los dejo, que tengan lindo día, que Dios y la Virgen me los cuide por todos los caminos que caminen. Amén, amén, amén.
0: Oye, ah, oye, María, gracias, María, y el número de teléfono.
4: Buen día.
0: Tu número de teléfono, María. María.
4: Ah, mira, y otros. Ah, espérate, mi número de teléfono se me olvidó por ir en mandar.
0: Dímelo.
4: Al 787-543-2501. Repito, 787-543-2501. También le envío un saludito a mi amiguita Gloria de la 119.
2: Claro que
4: y a
2: sí.
4: A su querido esposo y a toda su familia. Que Dios me los cuide y me los proteja allí siempre.
2: Gracias,
0: seguro que sí.
4: Que Dios me le dé mucha salud.
2: Bye, okay. Bye.
4: Cuídate. Thank you very much. A Jessica, que la escuché por allí ahorita.
2: Sí,
0: bye,
2: claro
0: bye.
2: Que sí.
0: Okay. Bye, bye.
2: Oiga, buenos días, comprando y vendiendo. ¿Quién nos habla?
5: La que me tumbaron.
0: Oye, pero ¿cómo que te tumbamos?
2: Iri, ya te escuchamos.
0: No, te tumbamos.
2: No, linda, terminamos la conversación. Fue, ¿qué pasó?
5: Sí. Yo lo que quiero decir es que cualquiera que venga, ajá, la casa es verde.
2: Ah, que la casa es verde y blanco.
0: Sí, sí, eso salió, seguro que sí.
2: Sí, eso
0: salió. Verde y blanco con el balcón. Con el balcón de cemento, tú dijiste.
5: Ay, para que me pongas un disco.
2: ¿Cuál es el disco que tú
0: quieres? ¿Cuál será?
5: ¿Mm? Caña Brava.
0: Oh, ¿a caballo? Caña
2: Brava, un grupo. ¿Qué número, qué disco de Caña Brava tú quieres?
5: Dice, Caña Brava, Caña Brava,
0: de tu caña, vale.
5: Caña Brava.
2: Vamos a ver qué.
5: Ese mismo.
0: Oye, vamos a ver si sale, porque no, tiene que ser por el nombre. Vamos a ver.
2: Caña Brava, vamos a ver.
5: Y eso es. Y el nombre de yo no sé, yo sé que es Caña Brava. Ahí está. ¿Qué disco favorito mío?
2: Lo buscamos ya en mí, tal vez.
5: Sí, y uno que sea de bachata que le gusta a mi esposo. Esos amigos. Eso que decía antes, sus amigos.
0: Ajá, eso okay. Sí, seguro.
2: Gracias, Iri. Que tenga buen día, linda.
0: Nos vemos, Iri.
5: Y igual, tu corazón.
0: Bye, bye.
5: Que bendiga y te favore que todo
0: va. Bye, bye. A ver.
6: Una morena como tú, yo
0: necesito. ¡Uepa, güey! Complaciendo peticiones en comprando y vendiendo con Junior Edwin y Jessica en los controles. Oye, no se vaya nadie, que esto sigue. Caña Brava.
2: Ya quiero ver.
6: Sabrosa.
2: Oiga. 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
0: Tenemos un jiquito por ahí.
2: Oiga.
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2: Oiga, sí. ¿Para dónde vamos? ¿Para el agua?
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2: No, no tiene la posibilidad. 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Si usted quiere promocionar su negocio, llámenos aquí, llámenos al 787-616-9395.
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2: Oiga, sí.
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9: 10 y 30 minutos.
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17: Con 35 minutitos comprando y vendiendo. Adelante, muchachos.
2: Oiga, oiga, oiga, oiga. Vamos a ver quién está en línea por aquí. Oye, se fue. Acaba de ir la persona que estaba aquí en línea. Pero buen día.
19: Buenos días para todos.
2: Adelante.
19: Un perfecto domingo para todos los que nos están escuchando. Especialmente para mi amada Águila.
7: Oye, Manuel, bájale un poquito de volumen.
2: Ahora.
7: Radio. Gracias. Bájale al radio un poquito.
19: Para saludarlo.
7: Ok.
19: La,
7: No, tienes que
19: para saludarlos a todos y que tengan un excelente domingo, y decirle a esa dama que es lo más hermoso que tengo en mi vida, que la amo, que la quiero, y con ella hasta el final.
7: Muy bien, eso es así, eso es amor de verdad.
19: Un bonito domingo.
2: Gracias, gracias, que tenga buen día.
19: Thank you very much.
2: Ok.
7: Eso es amor de bueno.
2: Buenos días, comprando y vendiendo, adelante.
20: Buenos días, de acá te habla Silvia del Caño.
2: Silvia, buenos días, ¿cómo estás?
7: Silvia,
2: adelante.
7: Silvia, verdad es.
20: Mira, para las casas que se están vendiendo, dos casas
2: sí,
20: de cemento.
7: Dos casas en Guánica.
20: En el Caño de Guánica. Bueno. Al llamar al 1-9-7-3-8-3-0-05-81.
7: Ajá.
20: Y para vender las cuatro gomas con aros, número 22.
7: ¿Cuatro gomas?
20: Con aros.
7: Con aros.
20: Número 22 son de guagua.
7: Número 22 de guagua. Muy bien.
20: Ajá.
7: ¿A qué teléfono? ¿A qué número?
20: ¿Ah?
7: ¿A qué número? ¿El tuyo?
20: El 787-821-5244.
7: ¿Sí?
20: Este es de la goma.
7: 5244. Muchas gracias, uh-huh. Silvia. Se te agradece
20: bien,
7: un montón.
20: Buen
7: cuídate
20: día.
7: Mucho. Sí, sí, bye, bye.
21: Thank you very much.
2: Bye. Oiga, márquelo. Oiga.
7: Oye, Junior, por
2: ahí. Oiga, ahora, ¿qué pasó aquí?
7: Oye, el muñequito Besucón que estaba tocando el micrófono. Mira, por ahí Gladys le manda saludos a David Padilla, David Padilla, el artesano.
2: Ajá.
7: Oye, cumplió año hoy, 70 plus.
2: Ah, bueno, felicidades para él.
7: De parte de Gladys y todos los artesanos de acá del área y de nosotros, mío, y de todos acá.
2: Ah, ok.
7: Oye, que cumpla David, que cumpla 500 años más. Así que ya saludado debidamente.
2: Eso así, ya a las 11.
7: A las 11 la sección
2: exacto,
7: de los cumpleaños.
2: Saludos.
7: Damos un toquecito más.
2: Claro que sí. Buenos días, compañero vendiendo. Hello, buen día.
7: Hello. Hello.
2: Hello, buenos días, compañero vendiendo.
22: Hello, buenos días. Mira, a ver si me dan el número de teléfono del mecánico Ángel de la carretera.
7: Ah. 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
22: Gracias, un millón.
2: Bien. Claro que
7: bye,
2: sí,
7: bye.
2: Buen día.
21: Thank you very much.
2: Oiga, seguimos con el número uno de los domingos comprando y vendiendo con Israel Irizarry. Oiga, marque los 787-892-9090, 787-892-9090 y díganos qué compra, qué vende, qué está regalando. Búsquenos en nuestra página del Facebook, recuerda a las 11 de la mañana, por ahí viene la sección de los cumpleaños, así que mire, si usted conoce a alguien que cumpla años, mire, llámenos y díganos por allí quién cumple años, quién quiere saludar. Y a las 11 de la mañana le estaremos diciendo por allí en nuestra sección de los cumpleaños.
7: Oye,
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2: 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Oiga, Edwin, me dice ahí que el que llame hoy y le diga que lo escuchó aquí en Comprando y Vendiendo se va por 6.900 pesos. 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
7: uy,
2: de 7.003, hoy si llaman de la emisora 6.009. 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
7: Se economizan 4.
2: Claro que sí. Buenos días, Comprando y Vendiendo.
7: Buenos días. Bájale el volumen al radio, por favor, un poquitito, porque no haga ese ruido.
2: Hello.
23: Hello.
2: Sí, adelante.
7: ¿Con quién hablamos?
23: Habla con José Vega del barrio Ancones de San Germán.
2: ¡Oye, ya llegó don José Vega! ¡Adelante, José!
23: Sigo alquilando el apartamento. Es pequeño como para una persona o un matrimonio. El número a llamar es 939-606-0905.
7: Repito el número. 939-606-0905. Muy bien, seguro que sí.
23: Todo por hoy, seguimos oyendo, comprando y vendiendo.
2: Oiga, oye, y ahorita sí. Pajota, ¿qué va?
7: ¿Para dónde vas ahorita?
23: Ah, hoy no, hoy vamos para Joyuda.
2: Cámbiate la ruta.
23: Llegó el seguro social, hay que coger para allá.
7: hay que partirlo por la mitad, hay que partirlo rápido. Bueno,
2: gracias, don José, que tenga buen día.
7: Gracias, José.
2: Okay.
1: Thank you very much.
2: Oiga, buenos días, comprando y vendiendo, adelante.
3: Ah, buenos días, sí, le habla el señor William Irizaje de la Legión Americana de San Germán.
2: Uy, oiga, buenos días, don William, adelante.
3: ¿Me escucha?
2: Claro que sí, fuerte y claro. Mira,
3: es que tenemos un evento de recordación.
2: Sí.
3: Del 9-11.
2: Sí.
3: En la concha acústica de San Germán.
2: Sí.
3: ¿Me escucha?
2: Sí, claro, adelante.
3: Ajá, para rendirle homenaje a los soldados caídos en las Torres Gemelas. El evento es de 8 de la mañana a 11 del día. Eso es una invitación del puesto 32 de San Germán. Yo sé que tu papá era veterano y entonces pues quisiera que vayan dos o tres veteranos y nos acompañen allí.
2: Oiga, sí.
3: Es un evento de recordación del 9-11.
7: ¿Cuándo va a ser?
3: Eso va a ser el 11 de septiembre.
7: Sí.
3: De 8 a 11 AM en la concha acústica de San Germán.
7: 8 a 11 de la mañana. En la concha.
3: Sí, esperamos que esté la asistencia de bastantes veteranos y del público en general. No tiene que ser veterano para asistir.
7: Seguro que sí.
3: Pues muchas gracias por tu atención y cuídense, ¿sabes? Dios me los bendiga.
2: Muchas gracias a usted, buen día.
7: Gracias, thank William, you, cuídate mucho.
2: Ok,
3: bien, bye, bye. A sus órdenes en la Legión Americana, ¿sabes?
7: Gracias, muchas gracias.
3: Para ayudarle.
7: Seguro okay. Que sí.
1: Thank you very much.
2: Oiga, seguimos, marca 787-892-9090, 787-892-9090. Oye, búsquenos en nuestra página del Facebook, comprando y vendiendo, allí nos consigue, allí se une al grupo y puede postear lo que tiene para comprar, para vender. Únase al grupo comprando y vendiendo en Facebook. Vamos a ver, buenos días, comprando y vendiendo.
4: Buenos días.
2: Sí, adelante.
4: Señor Cifredo Rodríguez Santiago.
2: Jorge, adelante.
7: Sí, Fredo, Jorge.
4: Tengo una balanza.
2: Ajá.
4: Tengo un plato para venderlo con toda pesa.
2: Balanza para venderla con pesas.
4: Sí, es una balanza que tiene dos platos.
7: Esa es la balanza antigua.
4: Sí, ella trabaja, está buena.
2: Ok.
4: Tiene un tanque de 20 galones, de 20 galones para vender un tanque de pintar.
7: ¿Tanque de pintar?
4: De 20 galones.
7: 20 galones.
4: Está nuevo también.
7: Sí.
4: Que llamar al 939.
7: 939.
4: 301.
7: 301.
4: 7047.
7: 7047. ¿Cuál es el nombre, me dijiste?
4: Cifredo Rodríguez Santiago. Hace dos semanas que yo llamé a usted también. Para vender el carro, lo vendí el mismo día.
7: Ah, no,
2: vaya.
7: Es que es obvio lo que aquí se anuncia, que se vende.
2: Oiga.
4: Era un proyecto del 95.
2: Ajá.
7: Muy bien, qué bueno, Cifredo. Y espero que...
4: Se fue contento con el carro.
7: Espero que pueda vender la balanza. Yo estoy seguro que va a vender rápido.
2: Claro, mucha gente busca eso.
7: Esa balanza era para los galleros.
4: Es una balanza que la usan para exhibición como para el museo.
2: Claro que sí.
7: Sí, seguro que sí.
4: Tiene dos platos, tiene todas las pesas, hasta una cuarta de onza chiquitita la pesa.
7: Muy bien, seguro que sí, es verdad.
4: Tengo que pesar carne, pesar vianda, pero como ya me retiré, pues la tengo a venderla.
7: Correcto, espero que la vendas pronto.
4: Ok, gracias.
7: Bye, cuídate mucho, Cifredo.
1: Thank you very much.
2: Ok. Oiga, si cumple año, si conoce a alguien que cumpla año, mire, márquelo, 787-892-9090, a las 11 de la sesión de los cumpleaños. Y los saludo, llámenos por allí.
7: Oye,
2: al 787-892-9090.
7: Si cumple aniversario también.
2: Aniversario.
7: Oye, y si quiere saludar a alguien. Un
2: saludo normal, también. ¿Verdad? Oye, un saludo por ahí a Chelly Sepúlveda, que nos está escuchando.
7: Oye, Chelly,
2: a José, saludo. A José Ramírez. Oye, allá en el Papayo tiene radio todo volumen, Edwin.
7: No.
2: Allá, Gloria tiene radio a todo gente.
7: Los domingos eso es.
2: Eso no falla. Ay, así que Gloria Vega y Emerindo Avilea, allá también está.
7: Albert, a todos
2: está
7: allá.
2: También su esposa Bridget, está también Elvis, está también por allá. Está mi esposa Ketty.
7: Ketty, seguro.
2: Está por ahí escuchándolo. Yo, pero esta Max, mañana vi a Albert tempranito poniendo el fogón allá abajo.
7: Max, ¿dónde está?
2: Max está en San Germán.
7: Está en San Germán. Está pendiente allá. allá trabajando hoy.
2: Está trabajando allá. Así que un besito a mi esposa. Para mi esposa Ketty, ya.
7: Otro.
2: Muchos besitos para ella. Así que vamos a ver quién está linda por aquí. Buenos días, comprando y vendiendo. Adelante.
0: Buenos días, mi amores.
2: Oiga, buenos días. ¿Quién nos habla? Palunga. Palunga.
7: Sí, es Palunga.
2: Oiga, Palunga, saludos.
0: Saludos, mi amor. ¿Estás bien?
2: Claro que sí, saludo. Linda. Nos alegra escucharte.
0: Sí, mi amor, yo siempre los escucho y siempre los voy a llamar. Tranquilo.
7: Seguro que sí. Ey, qué bueno, Palunga.
0: Mira, un saludito para ti, para tu hermano, Jessica, Lucy y Pancho Caralata.
7: Oye, pero ese Pancho ahí.
2: Claro que sí. Oiga, saludos.
0: Quiero escuchando, mi amor.
2: Gracias, linda. Que tenga buen día.
0: Igual.
7: Okay. Thank you very much. Cuídate mucho.
2: Oiga, marca los 787-892-9090, 787-892-9090. 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Y allí, mira, nuestra página es completamente libre de costo. Una página de servicio público para la comunidad, para que usted

0: Oye, pero a mí sí. A mí sí. Yo fui con Ketty ahí en Sabana Grande, frente al parque Estadio Rafael Milán. Oiga, ahí las mejores tripletas las hace allí, Milton Santana. Oye, la carne se le sale del pan.
1: Y te identificaste, le diste dinero.
0: Claro que sí, claro que sí. Mira, pues está posteado ahí.
1: Seguro.
0: Así que saludos para él.
1: Oye, el nene mío es fanático de ellos.
0: Sí.
1: Bendito.
0: Ah, pues mira. Saludos para ellos allá en Sabana Grande. Oye, son de Laja ellos, son del Tendal de allá, vecinos de Luisa, nuestra tía de allá. Así que saludos para toda esa gente buena allá. Saludos también a la gente de ahí de Rancho de Lechonera Ibarra, Rancho Negrón. Ahí está Samantha Negrón, Luis Negrón y familia, que nos escuchan todos los domingos, Edwin, allí en Comprando y Vendiendo. 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
1: Es una isla.
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0: 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Edwin, ¿tú vendiste el oro?
1: Sí, el oro tengo otro allá lo tengo allá en la jaulita.
0: Ok. Ay, ay, ay. 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Así que mire, márquelo, el número a marcar 787-892-9090. 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
1: Eso es así. Oiga, gente, más que el 892-9090, díganos qué está comprando, qué está vendiendo, qué está regalando. Oye, y si tiene un perrito sato, no lo tires por el puente,
0: oiga.
1: Regálelo también. Un perrito, un gatito. Ahí como hizo David Padilla, que cogió unos gatitos bien bonitos ahí que los tiene allá.
0: ¿Ah?
1: Mimados. Allá. Ay, así mito de hacer.
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0: Entonces sí, seguimos por aquí. 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
1: Ya hemos recibido un mensaje por ahí. 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
1: Oye, sí.
0: Así que mira, está escuchando Comprando y Vendiendo con Israel Irizarri. El número marca 787-892-9090.
1: Oye, yo no sé.
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5: Las 11 en punto.
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0: 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Son las 11 con 2 minutitos y ya llegó el momento de los cumpleaños. Vamos a saludar a toda la gente buena que ha estado cumpliendo años o que va a cumplir.
1: Thank you very much.
0: También los aniversarios. Así que usted tuvo oportunidad quizás de haber encontrado a los locos de la radio y haberles dado el saludito, habérselo enviado por su teléfono, pero importante, usted diga el nombre, el pueblo, quien le saluda, pero sobre todo no olvide decir la edad, porque si no la dice, automáticamente el Grinch de los cumpleaños se desquita, mire, se pone rabioso y viene y le pone 10 años hacia arriba, 10 años para abajo y el plus. Pero Pancho Carelata, aunque usted no le invite al cumpleaños, ya sabe que usted cumplió, fíjese que está chavado por todos lados. Y se le aparece a la casa con todo y bowls. Y uno y siempre pide uno para aquí y otro para llevar. Y mire, para el perro también ahora. Oye, así que rapidito le dejo con los muchachos. 11 con 3 minutos, adelante.
1: Thank you very much.
2: Oiga,
3: sí, Edwin, mira, comenzamos por aquí, ahora sí, el artesano David Padilla, cumpleaños hoy, ¿verdad, Edwin?
2: Oye, yo no sé, 70 plus, 70 para arriba de David Padilla, así que, que cumpla 500 años más, buena persona, oye, lo apreciamos un montón, nuestro gran amigo David Padilla, allá en Sabana Grande.
3: Oiga, claro que sí. Edwin, también quiero saludar por aquí al nieto mayor de Chela, de nuestra amiga Chela, a Tito, que está de cumpleaños hoy. Edwin también.
2: Oye, Tito, el hijo de Frankie.
3: Así que saludos para él. También quiero dar saludos por aquí, que cumplió el viernes. A ver, aquí dedicado a mis dos grandes amores, mis hijos Ángel Barber y Elvin Álvarez. Esto es de la hermana de Chela, Edwin, de Carmen, de allá en Residencia de las Américas.
2: Sí, sí, también.
3: Allá también cumplieron años sus hijos Ángel Barber y Elvin Álvarez. Así que saludos para ella, para ellos, muchas bendiciones, muchos saludos. Oye, Edwin, también Arlene,
2: oye,
3: cumplió años, Arlene Ortiz.
2: Arlene está por ahí como en el 80 plus.
3: Oye, pero mira.
2: Arlene, pero se ve como de 15. Se ve como de 15. Así
3: oye,
2: que Arlene,
3: saludos para ella, de parte de Donald Ramos, de Clara, de Robert y Ginette.
2: Y Ginette. Seguro
3: claro
2: que sí.
3: Saludos para la queremos. Para ella, montón, muchas muchacho. Bendiciones sí. Por allí. ¿A quién más tú tienes por ahí de los cumpleaños?
2: Oye, Julio Bracero, que se ve como de 15 también.
3: Oye, cumplió, Marta Uribe cumplió
2: años. Marta Uribe cumplió años.
3: Está como en los 50 y pico, ¿verdad?
2: Está por ahí como más o menos, como 80 plus. Oye,
3: ay.
2: No, Marta Uribe también la queremos un montón. Allá
3: claro.
2: En Piñalejo, allá está nuestra gran amiga Marta Uribe.
3: Que está de cumpleaños. Años.
2: Oye, sí,
3: oiga,
2: seguro que sí.
3: Vamos a enviarle por ahí saludos entonces a toda esta gente buena que siempre le enviamos saludos todos los domingos. Oye, Edwin, déjame buscarla aquí que a mí me habían enviado unos saludos a esta gente buena de allá de Cabo Rojo, a Elizabeth Morán, a Elvin Díaz del barrio Vallajá de Cabo Rojo, que también le envían saludos por allí a Elvin Rodríguez. Así que saludos para Elizabeth Morán, Elvin Díaz del barrio Vallajá de Cabo Rojo y al muchachito, el jovencito Elvin Rodríguez. También para Papo, el de Candy. Este es el de las salchichas de Sabana Grande.
2: Seguro que sí.
3: Este muchacho es
2: Papo, del parque pelota en Sabana Grande.
3: El de Candy de las salchichas italianas, el petatero de Sabana Grande.
2: Oye, yo voy por aquí a Jaden. Jaden, de 12 años. Es el nieto de Rosa Enid, que cumple año también. Saluditos a Jaden. ¿Quién más tú tienes por ahí?
3: Oye, sí, ¿no? Los saludos de allá en el Papayo, que ya nos están escuchando a Cogendel, como dice uno, ¿verdad?
2: ¡Uy!
3: Allá está mi esposa Ketty, allá está Gloria, Emelindo, Albert, Elvis, por ahí también está la esposa de Albert, a Bridget, que está allá en su casita allá arriba haciendo todos los quehaceres. Me imagino que Albert ya está con el fogón encendido allá abajo, frente a la playita ahí. Así
2: no
3: que,
2: me con.
3: Saludos, pues tienes que ir para que te conte, porque tú no sales de ahí.
2: Es
3: de
2: que
3: tu
2: yo
3: casa.
2: Quiero probar los conejos esos de 35 libras.
3: Ah, no, pues tienes, pues, ¿cómo que quieres que te los lleves a tu casa?
2: Seguro.
3: No, tienes que ir allá,
2: un bonito conejo. Pesa como 4 libras, yo creo.
3: Oiga, también saludos para nuestra hermana Zoraida Irizarri, para José Nazario, para Narieli, para Lisa, para Nachi, para Josomar, para esposa Josomar, para Yossi, también saludos para Bismael Ramos, para Janet Martínez y todos sus hijos, para Ramón Irizarri, para ese, para Moncho, bajaba Monchito, allá, a Ramón Irizarri y Yajaira. También saludos por ahí para Yun Yun, para Miki Troche, para Carmen, de allá del barrio Olivares de Laja, para nuestro amigo José Ramírez, para su papá Charlie Sepúlveda, para mi vecino Willy y Doña Delia. También saludos por aquí para Jenny Hernández, Edwin, la quinceañera eterna.
2: Oye, ¿busca la suerte o la suerte te está buscando?
3: Sí, claro que sí. Oiga, para Gloria de Caimbajo, Gloria nos ha llamado hoy. Saludos para Gloria, para Monín Madera, para Carmen Vélez y su hermano Tomás del Guamá, para Juanita y Carmen Cordero de Las Arribas. Edwin, también saludos para ella. Saludos por aquí también para el licenciado Sosa de Betance, nuestro gran amigo licenciado Sosa. Edwin, ¿qué es eso?
2: Saludos. Ay, santa.
3: Oye, estamos unos saludos, Edwin. Oye, también para Tony, Rosanilza y Alvarito Pagán del barrio La Tuna de San Germán, para Toño y Alequi de Cerro Las Quebradas de Monte Grande. Oye, también para Ramonita Negrón, para Carlos Juan Vélez, Alexis Vélez, Sara Vélez y Carlos Alberto Vélez del barrio París de Lajas. Para el honorable Jorge Alexis Cintrón y su querida progenitora, doña Midaria, para doña Cruzita, para Daniel y para su esposa Zuleima del barrio Las Arribas, para Carlos Aguino de ahí en el barrio La Haya, en La Patuti, para saludo, la mamá de ellos también.
2: Saludos.
3: 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Oiga, si usted quiere darse la vueltita por ahí, por los callitos de la Parguera, quiere pasar un rato agradable, oiga, divertido, hace chistes también, Edwin. Hace chistes.
2: ¿Sí?
3: Los chistes de Luisa, los chistes de Ángel, los hace Arturo también.
2: ¿Se los aprendió?
3: Sí.
2: Pero los de Manuel no, ¿verdad, Manuel?
3: También, también.
2: Eso sí.
3: 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Oye, y allá también están corriendo yesquí hoy, allá está Freddy, allá está O'Neill, allá están los muchachos de San Sebastián, andan por allá por el Papayo de Laja, así que saludos para todos ellos que están por ahí en sus máquinas corriendo en el día de hoy.
2: Oye, Junior, queremos saludar a Alexander Collado, Palachito, que todo el mundo lo conoce cariñosamente por Palachito, allá en París de sí. Laja. Oye, por su nuevo proyecto, el Estótico de Palachito se llama.
3: Ajá.
2: El nuevo negocio de Palachito. Estoy en la carretera 306 interior allá en París de Laja. Hoy tiene muerto allá, mira, desde las 11 de la mañana.
3: Oiga, sí.
2: Uy, mira cómo hacer eso.
3: Está bueno eso ahí.
2: Ay, en santa, saludos a Palachito y que tenga éxito en su negocio siempre.
3: Claro que sí. 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
2: Oye,
3: ¿tú no saludas a nadie hoy? ¿No tienes saludos?
2: Sí, sí, tengo unos saludos por aquí. No, sí, pero deja que tú respires, respira un poquito. Ahora voy yo. Oye, saludos a Lucy, Mocito, Luisito, la niña Katia, a Cookie, oye, a Nani Rodríguez y a Mary Sanabria, allá en el barrio La Haya de Lajas, a los Centenario de allá de Cabo Rojo, Richard Rodríguez y Casilda Asensio. Oye, Junior,
3: dímelo, Edwin.
2: Nuestra tía favorita.
3: Oiga.
2: La que queremos mucho, que anda con Chela ahora también, anda por ahí.
3: Muy dinámico, sí, dicen ahora.
2: Sí, tiene las batichicas. Oye, Paula Ruiz y Chela, Cheliski Rodríguez. Saludos a mi suegra Gladys Rodríguez, mi esposa Gladys Morales, allá en el barrio La Haya de Lajas.
3: Oiga, este mismo Oiga, oiga, 11 minutos de la mañana, está escuchando Comprando y Vendiendo. El número a marcar es 787-892-9090. El número a marcar 787-892-9090. 90. Oye, Edwin, hay un Volky para la venta. El Volky para la venta.
2: Se vende Volky del 1965.
3: Sí, del 65. Sí, oye, mira, ese mismo, míralo aquí. 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Un Volky Beetle 1965, motor alterado, en buenas condiciones, equipo de música. Bueno, Edwin está aniquilado, está aniquilado.
2: Está brand new, brand new.
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2: Saludos a Napo Vélez ahí en...
3: Oiga, sí.
2: Napo Vélez, que oye, que en siempre Pancho, que Pancho Carregata los saluda.
3: Oiga, sí. Pancho anda por allá, por el jabón de la gata, anda con Arturo.
2: ¿Qué alerta es la que iban a poner?
3: La Silver.
2: A buscar a Pancho, porque hay una, tiene que haber una alerta para buscarlo.
3: Oye, anda con el capitán Popeye. Imagínate esos dos montados en una lancha. ¿Quién se monta con ellos?
2: Oíste, tiene que haber una alerta. Para buscar los bojachitos.
3: No. ¿Tú te crees? Voy a quitar línea por aquí. Buenos días, comprando y vendiendo.
1: Buenos días, el negro.
3: Negro, ¿cómo estás? Adelante.
1: Tengo la bicicleta ahí para venderla.
3: Vamos a vender esa bicicleta que tiene el negro de Sabarenea. Adelante. ¿Y a qué número te pueden llamar, negro?
1: ¿Ah?
3: El número de teléfono tuyo para que te llamen, para que las venda.
1: Ah,
2: 532
3: negro, 5 se le fue
2: 532 9468,
3: 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Oiga, Ineas. Claro que sí, así que llámelo por allí. Oiga, también recuerde que se está vendiendo el Corolla de virilo, Edwin, se está
2: vendiendo. 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
2: Que lo compró, lo encontró en comprando y vendiendo.
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3: Oye, Friquita no está abrido hoy, ¿verdad?
2: No ha escrito todavía. Puede llamar aquí al 892-9090.
3: Oiga, sí.
2: Y diga que está comprando, que está vendiendo, que está regalando.
3: Claro.
2: O si no, que si quiere dar un saludito, todavía te podemos dar saluditos, claro, por ahí. Claro. Tenemos el break para dar saluditos. Sí. Y si quiere que le ponga una musiquita, oye, ¿dónde están esos amigos? Fue que pidió Iris ahorita para el esposo.
3: Ah, tengo que buscarlo por el mito.
2: ¿Quién están esos amigos que me decían?
3: Ese mito. Sí, a buscarlo aquí por aquí.
2: Seguro que sí.
3: Oye, Edwin, y recuerda, búsquete eso mismo, te iba a decir, Edwin.
2: 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Oye, mira, Jessica, mira, ven.
3: Pónsela por ahí para el esposo de Iri, ¿verdad?
2: Sí, al esposo de Iri, seguro que sí. No, es
3: esa
2: de bachata.
3: Misma no es. Es bachata ella, Jessica.
2: Es bachata, Jessica. Ay, ¿dónde está? Yo creo que es el torito,
3: Aquí, ¿verdad? Ajá. Aquí está.
2: Seguimos en búsqueda de...
3: Está aquí. No, es el chaval, Edwin. El chaval.
2: Sí, sí. Dale una musiquita por ahí para que la gente...
3: Ya mismito vamos a escucharla por aquí.
2: Eso habla muchas realidades, esa canción. Sí, muchas realidades. Sí. Porque mira, papi, tanto tiempo y cuántos amigos fueron a verlo.
3: Eso es correcto. Óyela.
2: Óyela, escúchalo.
3: y seguimos comprando y vendiendo.

0: lamentable el
1: caso. Oiga, oiga, oiga. Dedicado por allí a...
2: El esposo de Iri.
1: El esposo de Iri, sí.
2: Sí, sí, sí. No hay una realidad tan clara como esa, ¿verdad?
1: Seguro que sí. Comprando y vendiendo con Junior y Edwin.
0: Mucho cariño, mi hermano.
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0: Oiga, oiga.
1: Oiga.
0: Eso
1: oiga.
0: Es para reflexionar, reflexione bien.
1: Oiga, sí, Edwin. 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
1: 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Oiga, hay una venta de pasteles de guineo, no. De pollo o cerdo. Me enviaron esto por aquí al teléfono de Edwin. Este es nuestro amigo Frank. Envió eso ahí. Es el número de aquí del programa, sí. El número de aquí, del celular del programa. 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
3: Las 11 y 30 minutos.
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0: Oiga, eso es, como dice Edwin, la nueva temporada, Edwin.
1: La nueva temporada, sí. Después de 60 años, vamos con la nueva temporada.
0: Oiga, vamos aquí a esta línea por aquí, güey. Buenos días, comprando y vendiendo. Adelante.
2: Buenos días, le habla el señor Edwin León de Samaná Grande.
0: Adelante, Edwin.
2: Edwin. Es que estoy de Sabana Grande, Jesús León Guzmán de Sabana Grande.
0: Jesús, ah, Jesús.
2: Ajá, estoy
0: Jesús.
2: Regalando todo, un toile. Está bueno.
1: Regala todo bien.
0: Que está bueno.
1: Está bueno.
2: Está bueno, lo cambié porque mi esposa quiso cambiarlo, pero está bueno.
1: Buenas condiciones.
0: Exacto.
1: ¿A qué número de teléfono te pueden llamar, Jesús?
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1: Ok, muy bien, gracias Jesús.
0: Jesús, buen día.
1: Bye, cuídate.
3: Thank you very much.
0: Oiga, si usted necesita un inodoro con pocas usadas, el hombre lo tiene allí, ahí está en buenas condiciones.
1: Buenas condiciones.
0: Así que Jesús lo puede llamar tiene, allí. Jesús. Vamos, aquí está el niño por aquí. Buenos días, comprando y vendiendo. Adelante, ¿quién nos habla?
1: Buenos días.
4: Buenos días.
0: Adelante.
1: ¿Con quién hablamos? Hello, ¿con quién hablamos? Buenos días.
0: Hello, se fue. Buenos días, comprando y vendiendo. Adelante.
5: Ángel Montalvo, Ángel. Estoy vendiendo un Jeep del 2010, un Wrangler.
0: Sí.
5: Del 2010.
0: Wrangler 2010 para la venta.
5: Una puerta y una guaguita Isuzu del 92, pick-up.
1: Isuzu okay. Del 92.
0: Pick-up.
1: Ajá. Pick-up. ¿Sí? ¿Y
0: a qué teléfono? Número?
5: Al número 930-1215.
1: 930-1215 con el 787.
5: Mismo, sí.
0: Sí, con 787.
5: Ese mismo. Sí, con 787.
0: Ok.
1: 930-1215. Muchas gracias, Ángel.
3: Thank you very much.
0: Okay. Okay. Bueno. Buenos días, comprando y vendiendo. Hello.
1: Oiga, él mismo.
0: No hay nadie ahí. Vamos a ver acá ahora. Sí. Hello, buen día. Tampoco hay nadie. Oiga, márquelo 787-892-9090. 787-892-9090.
1: Ese es el que es el que
0: marcar. Oiga, damos comienzo a la recta final, 11:39 minutos de la mañana.
1: Oye, saludos a Palunga.
0: Oiga, sí, saludos
1: a Palunga.
0: De allá de Lavadero, de Hormiguero.
1: A Palunga, activamos la alerta Silver por Pancho, que no apareció.
0: Oye, Panchando por allá, por el rabo de la gata, anda con Arturo sí. Luciano, el de Capitán Popeye de Aventuras Tropicales.
1: Detrás de eso está.
0: ¿Ah?
1: Detrás de eso está.
0: ¿Detrás de eso está?
1: Por el jabo de la gata.
0: Oiga. Así que voy a andar Pancho por allá con Arturo, Luciano. Saludos para ellos allá. Saludos a esa gente que está en el papayo ahí, Edwin.
1: Oye, saludos.
0: Está escuchando ahí.
1: Y los que están en la Palguera, ¿verdad?
0: En la Palguera.
1: Y los que están en la Haya. Y los que están en todo Puerto Rico.
0: Oiga, así que está escuchando el programa número uno de la radio dominical, su terapia de los domingos, comprando sí, y vendiendo con sí. Israel Irizarry. Oiga, este es su amigo Yuri, mi hermano Edwin, y la más loca de los controles, Edwin. ¡Jessica! Oiga, márquelo 787-892-9090.
1: Me acordé de algo.
0: 787-892-9090. Oiga, Edwin, está el Volky para la venta. El Volky está
1: se
0: para la venta.
1: Volky
0: del 65. Está para la venta. Aparece Volky. Llamen al 939-244-8455. 939-244-8455. 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
0: Oiga, para el Toyota Corolla 2010 que vende Virilo.
1: Se vende.
0: Oiga, a excelente precio, en excelentes condiciones. Este Corolla es color gris claro. Está lo más churinaki, Edwin. Está, mira.
1: ¡Ave María!
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1: Hoy.
0: ¿Y usted que lo escuchó aquí?
1: Hoy
0: se va
1: por
0: $6,900.
1: Eso mismito, oye.
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1: Mira el poder que tenemos nosotros.
0: Aquí está Virilo por aquí, Edwin. Buenos días, comprando y vendiendo. Adelante.
3: Sí, buenos días.
0: Adelante.
3: Es para los cajos.
1: Carmen.
3: Es los cajitos.
0: Sí.
3: Y tengo seis gallos que los estoy vendiendo.
0: Ahí está Edwin, con la gallina se van los gallos también.
1: Se van los gallitos también.
0: Vamos a ver.
1: Seis gallos y dos carros, ¿verdad?
3: Si
1: usted
3: está interesada, puede llamar al 787-236-1825 con Carmen.
1: 236-1825. Es un Volvo, ¿verdad? Un Volvo, ¿eh?
3: Es un Mazda.
1: Un Mazda.
3: Y un Jetta.
1: Ah, ok, Mazda.
3: También tengo un Volvo, pero el Volvo mi hijo empezó a sacar de pieza para venderlo, para aplastarlo, pero se quedó ahí.
0: Sí, quedó ahí.
3: Porque él murió.
0: Ah, ok. Para descanse.
1: Bueno, es el 787-236-1825. Es el
3: 25.
1: Teléfono. El teléfono, sí, de Carmen, que tiene estos dos carritos para la venta. El Mazda y el Jetta del 2004, sí, ¿verdad? 2004.
3: 2004 son los dos.
1: Muy bien.
0: Ok.
1: Muchas gracias. Cuídate mucho, Carmen.
0: Pues gracias. Buen día.
3: Thank you very much.
1: Bye, linda. Bye.
0: Oiga, marque los 787-892-9090, el número a marcar, 787-892-9090. Oye, Edwin, quiero enviar saludos por ahí a Ángel Luis Camacho, de allá desde La Parquera.
1: Oye, sí.
0: Que siempre nos escucha, Ángel Luis Camacho, entró a la página del Facebook de Comprando y Vendiendo. A Yamilba Rivera, desde Candelaria de Laja, nos escucha también allá. Oiga, Edwin, y de Yauco, ¿quién nos escucha por aquí?
1: Juan
0: de Iguón Quiñones.
1: Maker número uno del área.
0: Oye, le envía saludos por ahí a los locos de la radio. Yo no los conozco, así que.
1: ¿Tú lo conoces?
0: No, yo no sé.
1: No, yo sé. Conozco una loca.
0: ¡Oh, no! oiga. También saludos para Carmen Rodríguez Olivencia, para Francisco allá en Joyuda. Gran Pipe. Para Graciela Rodríguez, para Chela, Luis Sotomayor Morales. Que también entraron por aquí a la página de Comprando y Vendiendo. Mira acá lo mismo que hicieron ellos. Vaya al Facebook y busque la página de Comprando y Vendiendo. Únase al grupo, dele like, dele compartir. Comparta nuestra página, mi gente. Compártala para que así siga creciendo. Saludos para Bori el Gallero. Para Luis Alberto López Hernández. Este es el de los conejos de 35 libras.
1: Ese es el que está cocinando hoy, ¿verdad?
0: No, ahí está cocinando es Álvaro hoy.
1: Álvaro es que está cocinando hoy.
0: Sí, Álvaro está cocinando.
1: ¿Y hoy, aprendió? ¿Ya aprendió?
0: Bueno, se dice.
1: Se dice.
0: Saludos por aquí también para Jovet Burgo, este de Jovet Imports. Para Luis, José Luis Román, para Noticias Alto Perfil, Edwin.
1: Oye.
0: Busca la página de Noticias Alto Perfil en el Facebook.
1: No se queda atrás.
0: Y únase también, debe seguir y siga la página de Noticias Alto Perfil con las noticias actualizadas del momento.
1: Oye, no se queda atrás. Manténgase al día con las noticias de Alto Perfil.
0: Oye, José Yaurador, también saludos para él.
1: ¿Quién?
0: A José Yaurador. Así que saludos para toda esa gente que entraron por ahí a la página de Comprando y Vendiendo con Israel Irizarry. Para Chely Sepúlveda allá en Sabana.
1: Chely, saludos Chely, a José también.
0: También por allí. Hoy se añade una misa a las 7 de la noche allá en la Basílica Santuario Nuestra Señora de la Monserrate de Hormigueros. Así que el que quiera ir a la misa de Nuestra Señora de Monserrate de Hormigueros, mira, hay una misa hoy a las 7 de la noche que se añadió al horario de misas.
1: 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Señor Morales tiene piezas de Sienna del 2005. 5.
0: Oiga, así que llámelo para lo que necesite. Un bendecido domingo para todos. Te nos dice por aquí nuestra gran amiga Álida. Y nos pone por aquí, Edwin, mira, uno mira qué chulería.
1: Fue certificada esta semana aquí en los marinos.
0: Ah, sí, en las cosas están marinas. Aquí sí. Tiene como unos cuadritos, ¿verdad? Eso parece que son unos cuadros, unas pinturitas ahí, lo más bonitas. Y los sombreros. Los sombreritos allí pintados también. Así que busque la página del Facebook para que vea los detalles que tiene Álida tirado para la venta. 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
1: Oye, Junior, estamos en la recta final, 11:48 en la mañana del dominguito familiar, aquí por Radio Sol 1090, el programa Comprando y Vendiendo con Israel Irizarri. Oye, usted puede marcar al 892-9090, 892-9090, antes de que acabe el programa y de decirle qué quiere comprar, qué quiere vender, qué quiere regalar. Claro. Oye, estamos en la recta final, y después de esto viene de Chinchorreo.
0: Oiga, sí,
1: Jorge Alessi Cintrón.
0: El honorable Jorge Alessi Cintrón, programa ameno y divertido. Que llega a ustedes

0: Lilian Irizarry, presidente de la Legión Americana, tiene un evento de recordación al 9-11, ahí en la Concha Acústica, este próximo 11 de septiembre, ahí desde las 8 de la mañana hasta 11 de la noche, así, a 11 de la, no, a 11 de la mañana, de 8 a 11 de la mañana, ahí está el presidente de la Legión Americana, don Lilian Irizarry, y en homenaje a los caídos en el 9-11 allá en Estados Unidos.
1: Oiga, sí. Buenos días, comprando y vendiendo.
2: Buenos días, comprando y vendiendo, Junior Living.
1: Claro que sí. Oiga, nuestro gran amigo Panchito Alegría.
0: ¡Panchito!
2: Saludos para tu amigo Juan Carlos de Voz.
1: Oiga, ¿verdad? Saluditos a Juan Carlos de Voz.
2: Para ti y la patrona, para gente buena de las arribas y toda gente lo que los quiere. Óyeme, tengo por ahí para la venta radio antiguo.
1: Oiga.
2: Tengo radio antiguo. Ya vi usted el teléfono porque es una persona interesada en la, pero no pudo conectar el número mío.
1: Sí.
2: Ok, tenemos un radio antiguo y entonces tenemos un microondas que está en súper buenas condiciones, se lo vendemos. También tenemos los famosos anafres para cocinar, compré uno ahora, que ya pronto Panchito no va a fabricar más anafres.
1: Claro.
2: Así es que cómprelo ahora, estamos a tiempo. ¿Y sabe lo que tenemos?
1: Dímelo.
2: Una lavadora General Electric en super condiciones.
1: Oiga.
2: Para vendérsela al que le interese. 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
1: solo! ¡Oiga, Panchito!
0: ¡Oye! Arriba. Eso sí que vale, ¿eh?
1: Gracias, Panchito, que tengas un buen día.
3: Thank you very much.
0: Ahí, exacto.
1: Oiga, oiga, oiga. Si usted todavía no tiene un anafre, llama a Panchito a la guía por ahí, de los anafres de Panchito.
0: Eso soy yo como de ultratumba.
1: De ultratumba.
0: Están los marcianos por ahí, están los marcianos.
1: Oiga, saludo a toda esa gente que nos está escuchando por allí, en cualquier parte del universo, a través de la internet.
0: Oye, que está por acá, seguro.
1: En Puerto Rico también. Oiga, toda esa gente que están por ahí de jangueo hoy. Saludos a todos por allí, porque se está celebrando ahí el Labor Day Weekend. Así que saludos a toda esa gente que están por ahí disfrutando. Pásenla bien. Si está tomando, pase la llave. Evite accidentes. Evite problemas.
0: Eso es así. Mira, y ya, Junior, mañana es feriado. Mañana es Labor Day.
1: ¿Tú trabajas mañana?
0: No.
1: Oh no.
0: Digo, en el gobierno no, pero en casa hay que trabajar, obviamente.
1: Ay, ay, ay, ay, ay.
0: Ay,
1: ay, señor.
0: Labor Day Weekend, casi nada.
1: Seguro que sí. Oiga, márquelo, 787-892-9090, el número a marcar. Recta final, 11:52 de la mañana. Está escuchando, comprando y vendiendo con Israel Irizarry. Ay, ay, ay, ay. 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Edwin, va con esta llamada aquí un momento. Buenos días, mira, comprando y vendiendo.
2: Sí, bueno, no, buenas tardes. Es que estoy escuchando a alguien que vende anafre por ahí. A ver si me da el teléfono.
1: Eso es Panchito Alegría.
0: Eso es 939.
2: Espérate un momentito, que estoy un poco incómodo aquí. Te lo voy a agradecer. Déjame.
1: Claro que sí.
2: Estoy oyendo hace rato. Y...
0: sí,
2: déjame,
0: sí.
2: Espérate. Perdona que te moleste, ¿sabes?
0: Ese, sí. Ese es Panchito Alegría. El que
1: tiene los anafres.
0: Tiene los anafres.
2: No, dímelo. 939.
0: 939.
2: 366. 666.
0: No, 366.
2: Sí. 366. 366. 9159. Gracias, mi hermano, ¿sabes? Buenos días y buen programa tienen ahí, ¿sabes?
1: Muchas gracias.

0: buen día para usted también.
1: Thank you very much.
2: Bien, bien, gracias.
0: 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Oiga, Edwin, ¿y para agua?
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0: Claro que sí. Oiga, está escuchando Comprando y Vendiendo con Israel Irizarry a través de Radio Sol 1090. Así que mire, puede marcarlo 787-892-9090, el número marcar. Y recuerde Corolla, oye. Corolla para la venta 2010. 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
0: Oiga, claro que sí. Oiga, recuerda a las 12, por ahí viene nuestro amigo el honorable Jorge Alexis Cintrón
3: de Chinchorreo.
0: Oiga, claro que sí, claro que sí. Así que no se lo pierda, ya mismito a las 12 va a estar por allí de Chinchorreo. Oiga, nosotros nos estamos despidiendo ya. Será hasta el próximo domingo, Dios mediante, en otro programa de Comprando y Vendiendo.
3: Oye,
0: con Israel
3: Irizarry. Sí.
0: Así que recuerden que nos vamos para Lajas por ahí, como
3: nos
0: dice Jessica. Nos vemos el próximo domingo, mi gente. Se despide usted, este es su amigo Junior Irizarry y mi hermano Edwin. A los controles, como siempre, la macaracachimba Jessica. Y será hasta el próximo domingo. Bye, bye, llévatelo, Jessica.

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2: Las 12.
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1: 12:05, claro que sí, continuamos ya pronto con los auspiciadores. Vamos rapidito con Jorge Alexis Cintrón, que lo tenemos línea telefónica. Adelante, Jorge Alexis.
2: Eso sí, Jessica. Estamos en vivo a través de la Sol 1090, directo desde los colegios de Ferretería Santana. Y mira, con la clase graduanda Legacy del 2027, este famoso Car Wash. Así que mira, necesita, traiga su vehículo, su motora, su pick-up, mira, hasta su bicicleta. ¿Para qué? Para que salgan de aquí, mira, brilloteado aquí directamente. Pero estamos aquí con Milagritos Aponte, con José Casiano, el Pulpo, que nos va a estar interpretando aquí una turita, ¿verdad, Pulpo?
3: Claro, ma. Sabacilar aquí, saludos a todos los radioescuchas, que tengan mucha, que Dios le dé mucha salud este año aquí. Traigan este rico para acá, para que cooperen con esta clase graduanda aquí. Legacy se llama, ¿verdad?
2: Hay muchos
3: aquí, así que ya mismito cantamos al negro.
2: Ya estamos ahí, este Pulpo, ya mismito. Ya mismito, Jessica, estamos aquí en vivo a través de la del Sol 1090, pero antes de que empecemos, Pulpo, mira, se une a nosotros Yumanji y sus pinchos, antes del puente Machuchal en Sabana Grande, con sus sabrosos pinchos, hamburgues, homemade, cipletas, burritos, y los más visítanos. 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

0: 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Eso es así. 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Así que, y si viene un canal, viene por ahí, también lo lavamos. Así que eso que nos están sintonizando a través de Radio Sol 1090, estamos los predios de Ferretería Santana. Hoy aquí nuestro amigo El Pulpo haciendo, ¿verdad? Como él sabe hacer.
1: Y perdone lo malo, que anoche cantamos una promesita, estamos medio, digo, yo
2: estoy
1: medio...
2: Eso
0: fue improvisado aquí, estamos en vivo.
1: Pero ya mismo le cantamos algo a la
0: canción. Yo quiero que María fue a comprar el pan, esa es la que yo quiero.
1: Ah, pero esta María.
0: Qué malo este Pulpo. Porque entonces compró las cosas y las deja enfriar. ¿Verdad, Pulpo? ¿Cómo es? Dame un lado, como es Pulpo.
1: María fue

0: caliente y allá se le puso frío. El pan lo tenía caliente y allá se le puso frío. Porque se puso a bailar
1: y dejó hasta el pollo perdido.
0: Porque ya se puso a bailar
1: y dejó hasta el pollo perdido.
2: Ahorita la vamos a cantar bien chévere aquí. Así que llegó nuestro amigo Michael Rivera, que va a estar también con nosotros compartiendo aquí y con nuestro amigo José Castiano, el Pulpo, directamente aquí de los predios de Ferretería Santana, aquí en San Germán. Agradecido también por la gentileza de nuestro amigo, ¿verdad? Rey Santana, que nos da siempre oportunidad para que las diferentes clases graduandas, en este caso la Legacy, la clase Legacy 2027 de Rosario Poblado, ¿verdad?, puede estar aquí haciéndose carguache. Así que los soltamos a todos para que vengan por aquí, traigan su carrito, su agua, su motor y su pico. Así que les soltamos a que se den cita, lleguen por aquí, que lo vamos a atender con empanadillas. También tenemos hot dogs, hay almuerzos también, que va ahí, que vamos a... ¡Oh! ¿Verdad, Milagrito?
3: Tenemos a dos grandes aguacates.
4: Así que, amigo, por acá.
5: Yo vengo ahora.
4: No tiene, no prende la estufa, así que... Para nuestra clase Legacy de Laura Mercado.
2: Mira, Grito, tú estás bien coloradita. ¿Desde cuándo empezaste a lavar hoy aquí? ¿De las 9?
4: Mira, lo que he hecho es coger la manguera, pero eso estoy. Pero los chicos sí que están ahí bajaditos desde las 9 de la mañana. Arrancaron los chicos allí a lavar carritos y la directiva por ahí pidiendo empanadillas.
2: No, y los padres cooperando.
4: Mucha cooperación, dándole las gracias a todos esos padres de nuestra clase Legacy, que han visto presente en todas las actividades, desde las fiestas patronales, en el kiosco, han estado allí mano a mano con la directiva trabajando, dándole las gracias, porque sin ellos esto no es posible.
2: No, y siempre el chichorro con Jorge Arecio Citrón diciendo presente cada vez que me invita. Ahí estoy yo chichoreando.
4: Dándole saludito allá a Jessica.
2: Ah, sí.
4: Jessica está allá en aire acondicionado. Así que saludito a Jessica y dándole las gracias a doña Alexi, porque nunca nos dice que no. Cuando eso. Yo se me hace un intento, ya yo estoy ahí. Doña Alexi, puede estar y nunca tiene un no para mí.
2: Definitivamente, siempre cooperando con la juventud, ¿verdad? Y con la educación de nuestros jóvenes, siempre Jorge Arecio va a estar diciendo presente aquí. Siempre cooperando, y tú también, que estás envuelta en muchas cosas, tanto en Navidad como ahora aquí. Así que les soltamos a que se den cita aquí. Vamos a estar como hasta las 3 de la tarde, ¿verdad?
4: No, estaremos como hasta las 4, entiendo yo, casi siempre terminamos de 4 a 5, todo
2: de 4 a 5, así que mire, pase por aquí, llegue aquí temprano para que usted pueda lavar su vehículo. 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Así que mira, no cocine y lléguele directamente aquí al carguas de la clase Legacy del barrio Rosario Poblado en San Germán.
4: Con la escuela Laura Mercado, ahora vamos a con ustedes a nuestra presidenta de la clase.
2: ¿De la clase? Me trató súper bien desde que llegué, seguro que sí. Adelante.
4: Claro que sí, aquí está Tamara.
6: Hola, buenas tardes. Un gusto estar aquí. Pues que les digo, complacida, ¿verdad? Con todo el apoyo que estamos recibiendo. Hasta este momento, es un programa que llega acá, con bastante maravillosa. Tenemos frituras, tenemos bebidas, tenemos almuerzos, así que, y lo mejor, pues, nos trae sus carritos sucios, nosotros trabajamos un poco que la hacemos de la cordia invitación a que lleguen hasta los predios de la Ferretería Santana.
2: Eso es así, qué bueno que estén aquí, siempre chichorro, como dígame la grito, siempre presente para estar. Causas, como lo dicen, que son buenas, benéficas, tanto para la clase Legacy de ahora del 2027.
6: Y nosotros muy agradecidos, ¿verdad?, por contar con su apoyo y con el
2: pegadito. Y lo más importante, que es atlética de corazón. Mira la cosa que tiene.
6: Sí, atlética de corazón, 100%.
2: Eso así, atlético hasta el fin del mundo, ¿verdad que sí?
6: Atlético no se quita nunca.
2: Eso es así. Michael, vamos a estar por aquí, Michael, nuestro amigo Michael Rivera, que está por allí. Así que de cita por aquí, pues dame el abanico para como un momentito, porque un poquito. Está, estamos cruzando aquí, ¿verdad? Carol está, ¿verdad, chica? Que esto está bien caliente aquí. Pero sí, que bueno que estamos aquí siendo presentes y tenemos a nuestro amigo Michael, saludos.
5: Para mí esto es, y es un placer inmenso porque tú, a veces un tren, me has invitado aquí a esta gran actividad de Laura Mercado. Pero el Mercado en el pasado, no lo escuchamos hace mucho tiempo, porque fue un grupo de 13-14 pisos.
2: ¿Cómo está abuela Iris?
5: Abuela Iris está recuperando, yo salí del hospital, ya en su casa, ya mismo Pulpo también me dijo que iba a ir conmigo a ir a visitarla, a verla. Está recuperando, está en un estado que ella habla y todo, pero que no puede movilizar su pierna ni nada, pero no está trabajando sobre la mancha, eso durante la semana. Está durando un aleo, que se tiene que ir al aire, yo creo.
2: Sí, Michael, gracias por estar presente, que te dije que viniera para acá. En estos grupos todavía iba a venir, Michael, pero tiene compromiso, está en la iglesia con la esposa y tiene compromiso. No pudo venir, así que más tarde estaré hablando con él. Así que están todos cordialmente invitados aquí desde los periodos de Ferrería Santana. Agradecido, ¿no?, a la gentileza de Reinaldo Santana, que siempre dice presente, te deja este espacio libre para que los estudiantes puedan venir a lavar los carros y realizar ese tipo de car wash, como siempre lo hace él. Así que, milagrito.
4: Claro que sí, muchas gracias al caballero por estar aquí, por esas hermosas palabras. Yo soy adoptada en Rosario, yo estoy del barrio Tan Alto y mis hijos que me enamoraba de Rosario Poblado y allá mi cocido. Sí. Y pues allá estoy adoptada, pero dándole las gracias por estar aquí. Muchas gracias a Rey Santana, muchas bendiciones a Rey y toda su familia, porque tampoco tienen un no para mí. Él nos presta los predios de la ferretería, nosotros utilizamos el agua, la luz, y él, haz lo que tú quieras, milagrito, haz lo que tú quieras, que eso es tuyo. Rey, muchas gracias. Por ahí ya mismo va a estar Missy Flores hablando con nosotros. Missy Flores es nuestra maestra pues consejera, y ella pues también aporta mucho allí al área del bosque. Gracias a esos maestros los chicos salen pasando el trimestre, los pasan ese trimestre el año 8, así que eso es muy bueno para ellos. Pero pues seguimos dándole las gracias e invitándole que pasen por aquí. Vamos a estar aquí hasta aproximadamente las 4 de la tarde. Pues como ya le dijimos a las personas que están ahora escuchando a Radio Sol 1090, que acaban de poner la transmisión, le estamos invitando a nuestro car wash en los predios de Ferretería Santana. Así que pasa por acá y coopera con los chicos de la clase Legacy 2026 de la Escuela Laura Mercado.
2: Eso así, Jessica, pasamos los controles de allá, los estudios allí, para que saludes a toda tu fanaticada y después de tu saludo, aspiramos, los que hacen posible que el chinchorreo con Jorge Alexis Cintrón llegue a sus hogares domingo tras domingo. Adelante, Jessica.
4: Y si no eres tú,

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0: 12 con 33 minutitos en Radio Sol 1090 AM. Y rapidito por aquí pasamos con Jorge Alexis Cintrón, el caballero del chinchorreo, que ya está celebrando con los muchachos y la lavadita de los carros y todo lo demás que tienen allí hoy. Así que para ustedes nuestro saludo, éxito, adelante. Vamos por aquí, Jorge Alexis, adelante.
1: Eso es así, Jessica. Seguimos en vivo a través de Radio Sol 1090 y tenemos con nosotros ahora a nuestra maestra, ¿verdad? La maestra de historia, la señora Carmen Flores. Carmen, cuéntanos cómo ha sido esto de los carguazos, los estudiantes que están hablando fuera del aire, que los estudiantes son buenos estudiantes, sí, de la escuela.
2: Sí, gracias a Dios. Nuestros estudiantes en la Laura Mercado son excelentes estudiantes, como estábamos comentando. Los padres igualmente son excelentes padres que se envuelven, y hoy aquí, ¿verdad?, se ve, ¿verdad?, que esos padres están dando, yo digo que el 150%, la milla y la que no es milla, pero ellos se fajan un montón y los nenes son verdaderamente excelentes, son muy respetuosos, que eso es algo que a veces la gente dice, ¿cómo va a ser? Pero no, en la Laura Mercado nosotros tenemos excelentes estudiantes, una excelente facultad y padres ni se diga, o sea que somos tremenda familia en la Laura. No, sí, súper tremendo equipo, sí, eso es así.
1: Ya veo que están tanto los estudiantes como los padres ayudando en la lavada de los vehículos. Así
2: claro
1: que resaltamos
2: sí,
1: que estamos a eso hasta las 4 o 5 de la tarde directamente desde los paridos aquí de Ferretería Santana en San Germán, y le agradecemos a Rey Santana por esa gentileza que tiene cada año.
2: Claro
1: que darle
2: sí,
1: a milagrito a las clases graduandas para que puedan hacer su carwash y recolectar fondos, ¿verdad?, para su clase graduanda, que sé que una clase graduanda ahora son muchos chavos, ¿ah, profe?
2: Sí. Ahí
1: me va a estar con el profesor de inglés tocayo, se llama Ale. Yo soy hijo de Alexi también, así que ya invito a estar hablando con el profesor de inglés. Esa materia la gente la ve muy difícil, pero ya invito, la vamos a hablar.
2: Eso es así.
1: Me gusta la historia.
2: Ah, claro.
1: Me fascina la historia. Siempre me
2: esa es la mejor
1: historia.
2: Materia. Primero la historia y después inglés.
1: Pero la historia que tiene que ver con Puerto Rico.
2: Oh, claro.
1: Me gusta, pero la de Puerto Rico. Nada más pensar en San Germán, que es una ciudad histórica.
2: Claro que sí, ¿no? Es nuestra base. Primero hay que estudiar la base nuestra para entonces abrirnos al resto del mundo.
1: Exactamente, y aquí salieron 22 municipios de San Germán.
2: Claro que sí.
1: Las cuales San Germán fue capital, la gente no lo creía.
2: Ajá.
1: Porque parte de Aguadilla, Dañaco, que tiene playas, era parte de San Germán.
2: Cierto.
1: Y hay que conocer esa historia.
2: Eran nuestros barrios. Yo siempre digo a los ponceños, Ponce será Ponce, pero con barrio de San Germán.
1: Exacto, seguro que sí.
2: Sí. Oh, claro, todas esas playas fueron nuestras primero.
1: Eran de nosotros,
2: sí.
1: Por eso es que San Germán sí tenía playa. Y muchas
2: tenemos
1: personas
2: historia.
1: Desconocen eso y resultados, maestra, que busquen que esa historia de lo que es San Germán.
2: Eso es así, lo que es San Germán y nuestros pueblos limítrofes, porque pues son parte de esa historia de nuestra zona oeste, que también tenemos una historia bien rica, que lamentablemente pues no se habla mucho de ella, nos concentramos San Juan y maybe a veces San Germán, pero la realidad es que todos nuestros pueblos tienen una historia bien rica. Oh, claro.
1: A mí lo que me molesta a mí, que estamos en San Juan, me dicen, tú eres de la isla.
2: Ay,
1: ¿de dónde
2: sí,
1: tú eres? De otro territorio.
2: Eso es así. A los únicos que yo les puso eso son los que viven en la isleta de San Juan, porque literalmente ellos no están en la,
1: ellos
2: isla.
1: No están en la isla.
2: Pero los demás somos de la isla. Claro, Culebra y Vieques, claro.
1: Pero sí, de verdad, todos somos de esta isla tan hermosa, tan bella como lo es Puerto Rico.
2: Claro que
1: y nada,
2: sí,
1: que San Germán, vivir en San Germán es una ciudad histórica, y me encanta esos adoquines, ese Montachelli.
2: Sí.
1: La isla más antigua del Caribe, la segunda más antigua del Caribe, ¿verdad, profesor?
2: Claro que sí. Y somos la ciudad fundadora de pueblo, somos la ciudad nómada, somos
1: la
2: cuna del baloncesto, la ciudad de las golondrinas.
1: Hay un jefran que decía la gente mayor, es la ciudad de las mujeres con la piel gorda.
2: Eso, oh, claro.
1: ¿Es
2: sí, eso es así, porque subimos y bajamos las cuestas.
1: Eso es así.
2: Sí, ¿no?
1: Sí.
2: Sí, toda la vida, porque hay que subir y bajar mucho.
1: Sí, 1% de historia aquí de San Germán. De verdad,
2: sí, eso es cierto.
1: Santa Marta.
2: Las Lomas de Santa Marta y el Rosario, que es donde está ubicada nuestra escuela, también tiene una historia.
1: Sí, definitivo.
2: Riquísima, porque trató de ser pueblo en tres ocasiones. Así que el poblado, de hecho,
1: tiene escudo, esa historia tiene su escudo.
2: Es el único barrio de todo Puerto Rico que tiene su propio escudo.
1: Así que
2: sí, y va a celebrar, el barrio va a celebrar los 100 años ahora, ¿verdad? algo así, tienen una celebración ahora,
1: y vienen los patronales también,
2: las fiestas patronales, y nuestra escuela Laura Mercado va a estar celebrando ya próximo en el 2030 sus 50 años.
1: Pues hay que celebrarlo y dar el programa directamente, ya sea una actividad, cuenten que yo
2: voy a estar ahí. Claro, se lo vamos a agradecer, porque
1: seguro que sí.
2: vamos a tener una gran celebración.
1: Lo que es la historia del poblado y todo eso allá de Rosario.
2: Eso es así.
1: Así me pone la fecha, ponerla en agenda y estaremos ahí diciendo.
2: Excelente, seguro está invitado desde ahora mismo.
1: Pues gracias.
2: Muy bien. El poblado es un pueblo, lo único que es más pequeño, tiene su cementerio, tiene su plaza, tiene sus diferentes áreas.
1: Es el mismo, no tiene cinco aparte, ¿verdad que no?
2: Yo creo que se, ¿verdad? Cambió.
1: Sí.
2: Siempre tenía su propio y llegó a tener hasta su propia oficina de correo, pero hace mucho tiempo que...
1: No habíamos nacido,
2: pero está ahí, es parte de esa historia.
1: Fue parte de la historia.
2: Tenía su cuartel y de hecho el cuartel creo que ahora el municipio lo va a reutilizar para otras cositas, pero el cuartel era donde originalmente estaba la escuela. Antes de llamarse Laura Mercado, era la segunda unidad del Rosario, siempre estaba donde está el cuartel, era desde escuela elemental hasta escuela superior. En el 1980, que se construye la Laura Mercado, porque ya no cabían en la segunda unidad, es que entonces se mueve y se empieza a pensar en construir una parte elemental. En el 98 es que se cambia de la parte escuela elemental y se deja solamente la Laura, que por muchos años fue solamente el superior, séptimo a 12. Ahora tenemos desde sexto hasta 12.
1: Mira para allá, qué bueno. Sí,
2: nuestra
1: historia,
2: escuela tiene una historia bien rica. Las fiestas patronales del Rosario ahora en octubre se le dedican a nuestra escuela.
1: Yo voy a dar un programa el primer domingo, el último domingo, voy a dar un programita también directamente allá. Esos estudiantes, como están pendientes de usted allí, así que es para una profesora, ¿verdad? Mira para allá, que digan lo contrario.
2: Sí, no, el que diga lo contrario, pues ya.
1: Profesora, de verdad que sí.
2: Sí,
3: por lo menos la escuela Laura Mercado quizás piense que sea un futuro cercano, por ahí que hagan un 5 o 4 más y vayan a recoger el fondo para la
1: clase. Maratón, que va a ser un maratón también.
2: Sí, hay varias cositas. De hecho, la comunidad está bien organizada, tienen un grupo y hacen muchas actividades. Han estado llevando diferentes talleres y a la comunidad. Por ahí está una de las líderes comunitaria que le puede dar más detalle de esos talleres y esas cositas que hacen en el poblado.
1: Yo entrevisté, pero no fue en el Rosario, quería entrevistarlo al grupo Caras de Rosario.
2: ¡Ay, excelente grupo!
1: Sí, una muchacha bien joven ahí, ya hablé con dos de ellas, pero estoy comprometido de ir directamente de allá y a dar las 2 horas completas con Caras de Rosario.
2: ¡Ay, perfecto!
1: Se me dio un boquerón que está dando el programa y el bus. Y rápido le dije que y las entrevisté, pude entrevistar, de verdad.
2: Caras del Rosario es un programa que es parte de la Casa Juan Pablo. Ellos tienen como propósito crear diferentes tipos de empresas para que la misma gente del Rosario tenga trabajo. Y Caras del Rosario es una empresa dedicada al turismo, que pueden visitar allá y llamar a Caras del Rosario y los van a dar un tour por el área del poblado y por un área bien especial de una finca donde van a ver yacimientos indígenas.
3: Eso es importante.
2: Sí.
3: Porque también tienen ustedes allí unas áreas donde tienen yacimientos indígenas. Aparte de eso, tienen áreas de donde hay unos ríos, unas veredas.
2: Claro que sí, las veredas del Rosario. Y la mejor parte es que los guías turísticos fueron estudiantes de la Laura.
1: Mira para allá, qué bueno.
2: Eso es lo mejor.
1: Y los turnos, no los sábados y en semana, ¿qué horario tienen los tours de ahí de Caras Rosario?
2: Tienen que comunicarse con ellos para ponerse de acuerdo y que ellos le organicen el tour.
1: Pues lo hacen.
2: Porque ellos siempre están allí y...
1: Vamos a organizar eso.
2: Sí, sí, y además de eso, pues hay otras pequeñas empresas allí en el mismo área, pero el día que hable con ellos... Excelente, porque de verdad que es algo bien innovador en el poblado. La gente se cree que no, pero en el poblado hay muchas cosas bonitas pasando.
1: También está el museo, ¿verdad?
2: El museo.
1: Tiene una agenda también.
2: El museo de Don Nelson, que tiene ahí toda la historia del poblado y la historia de muchas zonas indígenas, porque a don Nelson le encantaba.
1: Y los anuarios de las fiestas patronales que
2: anuarios,
1: vivía ahí.
2: Claro que sí.
1: Michael, yo creo que tú y yo no habíamos nacido. Y por lo menos yo no había nacido tampoco.
2: Y él es el del escudo, así que él le puede explicar cada parte del escudo.
1: Yo estuve hablando con él un día que fui para lo de las fiestas, algo abierto, fui hablando con él.
2: Sí.
1: Y quieren hacer un programa directamente desde allá para que nos esté explicando.
2: Y tienen que ir a buscar también el creador del pan de Anón, que eso es otra
1: también
2: cosita que pertenece al Rosario. Sí, el pan de Anón es del Rosario.
1: He dado dos veces el programa allí.
2: Pues.
1: La gente, el dueño y...
2: Excelente.
1: Ese pan, no es pan de Anón, pan de Cedita como la gente lo conoce.
2: Definitivamente, es así.
1: Porque es así, pan de Cedita.
2: Sí.
1: Fui con la de Turismo Transvera, que tiene
2: pan.
1: Fui con ella también allí, ella quería comer de ese pan. Organicé con el dueño.
2: Muy bien.
1: El programa directamente de allí. Y le encantó.
2: Ahí en Flor de Loto, para que vayan y se tomen un cafecito y se coman el pedacito de pan de Tetita.
3: Allí el Rosario tiene de todo, ¿verdad? Tiene su iglesia, su cementerio, su escuela. Habían dos escuelas, hubo uno que ya la cerraron.
2: Estaba la Carmen Borras, que era la escuela elemental, que ya la cerraron.
3: O sea, que tiene de todo ahí, panadería, repostería, laboratorio.
1: La panadería, el laboratorio Génesis.
2: Laboratorio, claro que sí.
1: La del laboratorio Génesis, esposa, un compañero mío de trabajo, Eileen. Y su esposo, Roberto Figueroa. Son gente bien buena allí en el Rosario, así que Rosario lo tiene todo, definitivamente, ¿verdad? Tiene
2: claro
1: todo
2: que
1: allí.
2: Sí. Y un ambiente excelente. De
1: Carmen,
2: paz.
1: Si sigo aquí con usted, seguimos hablando de historia y no acabamos.
2: ¿Verdad? Hay que hablar ahora, pero en inglés.
1: Ah, sí. We're gone.
2: Same thing, but in English. Yeah.
1: Ahí tenemos al profesor Alex Noguera, mira, profesor de inglés.
2: Ahora va en inglés.
4: Saludos cordiales a todos los radioescuchantes, espero que se encuentren bien.
1: Ale, si historia es bueno, si historia no es complicado, pero dos clases que yo admiro son la clase de matemática y la clase de inglés. Cuéntanos cómo son estos estudiantes de allí de la Laura Mercado.
4: La realidad es que tenemos una escuela que es una familia. Somos una familia, una escuelita de campo, estudiantes sumamente humildes y respetuosos. La clase de inglés, la realidad, lo mismo que le digo a ellos siempre, no podemos ver el inglés como algo político, no algo sociopolítico, no porque tengamos una relación con Estados Unidos, sino como una oportunidad de abrir puertas. El inglés es como cualquier otro idioma. Eso es como si fuéramos a dar unas clases de francés, una clase de italiano, sino que tenemos el privilegio, con la relación que tenemos con Estados Unidos, de ofrecer los cursos de inglés desde kinder hasta de adulto universitario. Y que ellos lo vean como oportunidad de vida, porque el inglés, siendo uno de los idiomas más hablados del mundo, es el idioma de la ciencia, el idioma de la tecnología, el idioma de la matemática. Y cuando lo vemos de esa manera, como una oportunidad que abre puertas, ahí es donde se animan y quieren aprender realmente el inglés. Nuestra escuela, gracias a Dios, contamos con estudiantes bilingües, que realmente nuestra escuela podría ser un futuro una escuela bilingüe por ellos mismos, porque ellos mismos por su cuenta han ido aprendiendo y se goza el ver, ¿verdad?, cómo los estudiantes se comunican tanto en español como en inglés también.
3: Esos estudiantes se han hecho bilingües directamente desde pre-kinder o kinder, a través de la facultad, los maestros que han estado allí entusiasmándoles, dándole quizás esas clases para que llegaran entonces y pasaran hacia la etapa ya de escuela superior.
4: Correcto, sí. Nuestra escuela es secundaria, de sexto a duodécimo grado. Tenemos cuatro maestros de inglés sumamente excelentes. Muchos de los niños llegan ya con un conocimiento básico, porque la tecnología les ha permitido esa oportunidad de ver videos, de ver películas, escuchar canciones, pero cuando llegan a la escuela y ven, ¿verdad?, lo que es la gramática, lo que es la redacción, lo que es la comunicación oral en inglés también, que tanto hace falta, pues ahí es donde se motivan y realmente aprenden. Llegan a la vida universitaria y gracias a Dios que en la Escuela Laura Mercado cuentan unos maestros excelentes. Llegan con esa base para poder enfrentar la universidad también.
1: Y eso es así, porque ahora, cuando tú llevas un resumen o están pidiendo un trabajo, uno de los requisitos es que sea bilingüe.
4: Correcto.
1: Porque ahora todo es bilingüe y ahora ya un bachillerato no cuenta para nada. Ahora te piden maestría. En muchos casos hasta doctorado, si es un puesto bien de ejecutivo, como uno dice.
4: Definitivo, cuando llegan a la universidad, la mayoría de los libros son en inglés. Lo que son los cursos de empresa, lo que son los cursos de ingeniería, son en inglés. Entonces, cuando llegan a la universidad, si van al Colegio Mayagüez, por ejemplo, la mayoría de los profesores le dan la clase en inglés. Y quizás dan la clase en español, hablan en español, pero todos los libros de texto son en inglés. y se ven, ¿verdad?, con la obligación de tener que aprender. Y eso es lo bueno de nuestra escuela, que tenemos esa base de que cuando ellos salen de aquí, de Rosario, pues enfrentan la universidad con gozo porque ven y tienen esa base en el idioma también.
1: Eso es así, por eso es que bien importante en inglés los colegios también, que ahora todos hablan inglés desde primer grado.
4: Definitivo.
1: Y de prepa están hablando inglés. Pues, no, y la historia, algunos colegios privados yo he visto que nos dan historia de Puerto Rico y deben dar en su renglón de como maestro y como institución privada den historia de Puerto Rico, tanto de Estados Unidos, pero como es todo inglés, todo Estados Unidos, entiendo yo que si está en Puerto Rico, ¿verdad?, den ese renglón, esa materia.
2: No puedes aprender de otro lugar si no aprendes primero lo tuyo.
1: Lo que me estabas comentando ahorita, sí.
2: Claro.
4: Es verdad. Y la historia progresiva, lo que estamos viviendo hoy, ya mañana es pasado, ya hay historia. Entonces, todo es una continuación, la línea de tiempo sigue corriendo.

0: de inglés para poder comunicarse con el presidente de la Cámara de Representantes, del Senado, allá del Congreso de los Estados Unidos. Y por eso yo diría que es bien importante esta clase, aparte de la historia también, aparte de la matemática y otras clases que son bien importantes. Pero aparte de todo, el inglés viene siendo una base de detrás del idioma que nosotros dominamos, que es el español.
1: Eso es correcto, definitivamente. Hasta algo tan básico como una chica que quiera participar de un concurso de belleza, como lo que es Miss Universo, por ejemplo, tienen que saber inglés. La respuesta final tiene que saber inglés también. Así que se ha convertido en un idioma universal que ciertamente, fuera del ambiente político, abre grandes oportunidades para todos nuestros jóvenes también.
2: Profesor, le iba a preguntar, usted es muy joven para la clase de inglés que usted tiene, perdona que le pregunte.
1: Tengo 35, soy exalumno también de la escuela Laura Mercado.
2: Parece menos que tiene 26.
1: ¿Cómo es? Fui estudiante también de la profesora Flores también, correctamente. Así que es de verdad un orgullo, un honor, ¿verdad?, haber sido estudiante de la escuela y poder regresar ya para ser también maestro. Así que.
2: Para ser compañero de ella de
1: y
2: clase.
1: Y colega
2: ella
1: también, correcto, así mismo. Wow.
2: Qué bueno, profesor. Bueno, nosotros seguimos aquí, ya mismo estaremos aquí con Milagrito, por los que hacen posible que de Chinchorro tengo por aquí a Yumanji y sus pinchos, antes del Puente Machuchal en Sabana Grande, con sus sabrosos pinchos, hamburgers, homemade, tripletas, burritos y más. 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

0: 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Así que, Milagrito, seguimos contigo ahora también. Ya hablamos con el profesor de inglés, con la profesora de historia. ¿Qué otro profesor hay por allí?
1: Felicitando a esos dos maestros que siempre están con esa acción, los adoran, deseándole bendiciones.
0: Tremendo.
1: Y muchas gracias.
0: También se le ve.
1: Muchas gracias, porque ellos, ¿verdad?, son los segundos padres. Cuando nosotros no estamos, están con ellos, educando a nuestros hijos para que este futuro, estos jóvenes, sean productivos en el futuro. Pues estábamos por ahí hablando de nuestras próximas actividades. En diciembre, si el señor lo permite, Betty Morales, del Club de Amigos Unidos de la Parada Navideña. Betty.
0: Instantánea.
1: Sí, ay, le cambié el apellido a Betty. Betty, perdón si me estás escuchando. Dándole las gracias a Betty, que nos dio la oportunidad, y vamos a estar en la Parada Navideña. Tenemos un kiosco. Adicional a eso, ya estamos trabajando porque los chicos van a salir en la parada.
0: Ya mismo.
1: Nos vas a ver por allí en la parada haciendo bochinches, haciendo de las mías hoy, Alex, y ya estamos inventando. Pero tenemos un par de cositas por allí. Vamos a tener venta de frituras, bacalaíto, venta de vamos a tener una carpa, igual que la tenemos hoy. Allí, la mayoría de las veces nos ha tocado, pues, donde termina la parada ya, que es allí en la plaza donde está el Porta Coeli, la plaza Santo Domingo de nuestro pueblo.
0: Temprano, Milagrito, allí.
1: Pues vamos a estar allí, casi siempre se monta. Este año creo que es un solo día, otro año ha sido en varios días, pero este año va a ser un solo día. Entiendo yo que ya estaríamos montando como a las 3 de la tarde, 2, 3 de la tarde, porque la mayoría de las veces la parada está llegando a las 6, 6 y media, que cuando lleguen después de esa caminata que van a tener, vamos a estar allí esperándolos con nuestras frituras, refresco bien frijito, el agüita, piña colada. Así que los invitamos a que pase por allí por la carpa de la clase Legacy, que vamos a estar allí.
0: Está rompiendo la clase Legacy, rompiéndola duro, bien chévere.
1: Ah, también me dice Missy Flores por ahí que vamos a estar en el Festival de la Almojábana. Y pues estamos esperando por allí, porque en octubre también está la fiesta de Rosario, que estamos allí en espera, que este año son dedicadas a la Escuela Laura Mercado.
0: Octubre, noviembre, diciembre, que está calchado por esta clase, Missy.
1: Sí, así que todos los meses tenemos algo, no nos podemos dormir. porque tenemos que hacerle un promo a esos chicos como lo merecen.
0: El domingo está en el programa también, el Festival de Arroz con Dulce.
1: Ah, pues allí estaremos.
0: En las fiestas, y ese domingo también voy a estar dando el programa directamente desde allí. Ah. Vamos a estar en toda Milagrita.
1: Ah, pues nos vamos a estar viendo hoy, Alexi.
0: O sea, sí. A mí me encanta estar en todas esas actividades, y eso se conlleva el programa de Chinchorreo, de llevar no tan solo el arte culinario, ¿verdad?, sino ir a los sitios, como aquí que estuvimos hablando de historia con la Missy, que me encanta la historia, hablamos de San Germán, lo que es la clase de inglés del profesor, ¿verdad? Y como todo, ahora te piden inglés para todo, Missy. Tiene que ser bilingüe, en el resumen tiene que ser bilingüe. Milagrito, yo quiero enviarle saludos para mi hijo, Yomar Cintrón, para mi mamá, Mitalia Santana, que está un poquito mejor ya, Raico, gracias a Dios, Dios me la cuide y me la acompañe, un fuerte abrazo para ella, para mi hijo Yomar, para mi hijo Yaniel, para mi tío Felipe Santana, siempre escuchando la buena programación de Radio Sol 1090 y de Chinchorreo con Jorge Alexis Cintrón. Así que un fuerte abrazo para todos ellos, saben que los quiero un montón. También quiero enviar saludos para Dori, que siempre me está escuchando. Así, saludos para Dori, también allá, la esposa de mi tío David. Así que muchas bendiciones para todos ellos, para Edwin Santana, que es mi tío, vecino tuyo de allá arriba.
1: Pues, y familia también, saludo a la familia Santana, y en especial, y a Lili, en especial a mi familia también, que están escuchándome ahora mismo, mis abuelitos, mi mamá, mis tíos que están allí también escuchándonos desde Caín Alto.
0: De ahí al ladito,
1: la capital de San Germán.
0: Mira, agradeciéndole a José Castellano, el pulpo, que siempre dice presente.
1: El pulpo que nos dejó, mira, nos dejó por ahí los instrumentos, así que viene por ahí ya mismo.
0: Viene a casarnos ahorita.
1: Ya mismo viene.
0: Carmen María, que se le quedó el pan en la panadería, María.
1: Sí, ya mismo, con esa cerramos. Si no, yo te tiro barquito. Pero mira, queremos darle la bienvenida. ¿Quién tenemos aquí? Tenemos a nuestra presidenta, Fabiola. Ella es la presidenta de los chicos. Un aplauso para Fabiola, que tomó ese puesto tan importante.
0: ¿Quién es fanaticada, Fabiola?
1: Ella tomó ese puesto tan importante, ¿verdad? Que es algo bien sacrificado para ella y para sus papás. Y lo felicito, yo soy vocal, pero lo felicito porque he trabajado con otras clases y lo felicito porque ha sido una clase donde la directiva más organizada que yo he trabajado son ellos. Así que los dejo con Fabiola.
0: Fabiola, buenas tardes. Cuéntanos cómo ha sido ser presidenta de la clase Legacy.
2: Pues, ser presidenta para mí ha sido un honor, una oportunidad que no muchos tienen para pues tomar ese puesto. Durante este proceso he aprendido muchas cosas, he pasado por varias experiencias, me han abierto diferentes puertas, me ha dado una diferente perspectiva de todo. Es algo muy bonito, algo único. A mí me encanta compartir con ellos, porque esta clase no es cualquier clase, esto es una familia. Y
0: parece la clase Legacy, es la de Legacy, montándola bien chévere y montándola duro.
2: Así mismo. Y nada, estoy bien orgullosa de lo que nosotros estamos haciendo, súper feliz, contento. Y pues a darle duro a todo lo que da, que hay que dejar nuestro legado.
3: Tienen muchos retos, tienen un montón de actividades, sobre 3 a 4 o 5 o 6 actividades por ahí para desarrollarse ya dentro del futuro, entre noviembre a diciembre.
2: Sí, nosotros tenemos ahora una la almojábana, la fiesta de Rosario, del 9 al 11, que vamos a estar ahí, en un kiosquito. La parada navideña, que también nosotros vamos a estar ahí participando.
0: Están guisando, están en todas, que son lo importante.
2: Sí.
0: Que pueden arreglar el fondo para su clase graduanda, porque hacer un party, hacer un prom, orquesta y todo eso, conlleva mucho dinero.
2: Claro, claro. Y pues tenemos muchos planes a futuro. Gracias a Dios, pues hoy se pudo dar el car wash. Se está dando lo más bien. Vamos a estar aquí como hasta las 4. El día está bien bonito, y con todo eso que anunciaron lluvia.
0: Pregunta que te hago, ¿cuál es tu clase favorita de los profesores? ¿Cuál es tu clase? Te la puse difícil, ¿verdad?
2: Mi clase favorita desde chiquita siempre ha sido inglés.
0: Ok.
2: Y hasta el momento inglés. Ajá, el maestro Alex Noguera, es buenísimo el maestro. Todos los maestros, en verdad, son bien buena gente.
0: Es como una familia le está indicando lo que es la escuela ahí es una escuelita humilde de campo, los estudiantes son humildes, como dijo él, y él está pues sumamente orgulloso de ustedes como estudiantes y ustedes viceversa con ellos, con los profesores.
2: Sí, todos los maestros son bien buenos, son bien confiables, se sienten como familia. Tú vas donde ellos y es como si estuvieras hablando a tu mamá, a tu papá, así.
0: Esa confianza que hay de estudiante a maestro es bien importante.
2: Sí. Pero... Sí, tengo a mi mamá y a mi papá, tengo a los dos presentes, también tengo a mis hermanos que están aquí, ahorita estaba mi tía, así que aquí todo el mundo está
0: pero
2: acompañado.
0: Me dijeron que tú eres de Mayagüez, para los de Mayagüez, ¿verdad?
2: ¿Qué? Nosotros somos atléticos.
0: Atléticos de corazón.
2: Hasta somos atléticos. Aunque estemos muertos, revivimos. Eso nunca falla.
0: Atlético hasta el fin del mundo.
2: Hasta el fin.
0: Eso es así.
2: Solo hay quien lo cambie.
3: Y ese apoyo que te ha dado tu mamá y tu papá para esa posición que tú tienes, me imagino que eso ha sido una cosa súper excelente. O sea, que ellos han ayudado, te han aportado, te están llevando de la mano para que tú puedas hacer esa función.
2: Sí, el apoyo de ellos es demasiado. Es algo que yo no, pues en verdad yo no tengo palabras para agradecerlo. En la escuela, cuando pues yo tengo que dar la cara por mi clase, yo tomo mucho ejemplo a mi mamá, la manera que ella le habla a los papás, yo copio a mi mamá, pero pues para los nenes, para que ellos me entiendan. Mi papá, que se esfuerzan haciéndonos los artes para las clases, las promociones, en verdad es un apoyo que yo no le encuentro manera de agradecerlo, pero es algo que sin ellos yo no estaría aquí.
0: Eso sí, queremos agradecer a los papás tuyos, ¿verdad? Porque yo sé que el apoyo que tienen, ¿verdad?, los hijos de los padres es sumamente importante para realizarte, para realizar las cosas, en el caso tuyo, que es la presidenta de la clase, también el apoyo de tus compañeros también, de la directiva.
2: Sí, sí, sin ellos yo no estuviera aquí, porque ellos saben que al principio hubo mucho sub y baja, con que yo me iba a quitar, que yo sentía que yo no podía. Incluso habían veces que yo lloraba y le iban donde ella, le decía, yo no me veo puesta para este puesto, y ellos fueron quienes me llevaron, me motivaron, y ese día, pues que se llevaron las elecciones en la escuela, todos demostraron que iban a poner su granito de arena, y
3: ahora se pueden ver los resultados.
2: Se pueden ver los resultados. Sí, así
0: desde
2: mismo.
0: Que dijiste eso que no podía, que estaba llorando ahora, ¿cuál es? ¿Ve la diferencia? ¿Qué hubiese pasado si te hubieses quitado toda esta experiencia que has tenido con ellos, con el grupo, con los profesores y toda la directiva?
2: Pienso que lo que se está dando ahora mismo no se hubiera dado. Pienso que la dinámica que se lleva entre ambos grupos, que siempre nos dividían, que eran dos grupos, y yo dije desde un principio que yo iba a cambiar ese término y que íbamos a ser un solo grupo y que íbamos a ser una familia unida. Bueno. Yo nunca los he dividido, yo los trato a todos por igual. Y ellos en verdad, entre ellos y mis papás fueron mi motivación como tal. Hasta el mismo director. El director. No, y lamentablemente no está.
0: ¿Quién es el director de la escuela?
2: José Rodríguez, nuestro director. Super
0: un saludo para José Rodríguez, si nos está sintonizando, ¿verdad? Ya que no pudiste estar aquí. Así que saludado está de parte de nosotros y de la directiva, ¿verdad? De la clase
2: Legacy,
0: gracias Legacy de Rosario Poblado.
2: Sí, es bien buena gente, es bien flexible con nosotros, y participa con nosotros en ciertas actividades que hemos hecho. Nuestra entrada no pudo estar, pero gracias a él pudimos hacer nuestra entrada sin el mismo día que comenzaron las clases. Y nada, en verdad, pues bien agradecida con todo que se ha podido dar, y siempre pues vamos a seguir hasta el día que ya nos podamos.
0: Bueno, mira, tenemos a la presidenta, que pidieron su nombre otra vez.
2: Mi nombre es Fabiola Luciano.
0: Fabiola Luciano, hacerle un aplauso a Fabiola, que está siendo la presidenta de la clase Legacy 2027. Qué bueno, gracias por tenerte aquí, por estas palabras, hablaste súper bien. Ha pasado un micrófono con un milagrito. ¿Quién más está aquí de la clase, profesor?
4: Bueno, queremos darle las gracias a todos esos padres de la clase, que están por allí todos. a todos los estudiantes también, los compañeros que son la, pues como dijo Fabiola, su motivación. Los felicitamos a todos, los felicitamos a todos, ¿verdad? Y están por aquí, no les gusta el micrófono, pero dicen presente, Oriales.
0: Presente en todas las actividades, que eso es lo importante, mira.
4: Claro que sí.
0: No es como tú, que a ti te encanta, tú cantas, tú hablas, tú bailas.
4: No, eso es donde está la tarima y el micrófono. Pulpo ya llegó por ahí, ya llegó por ahí. Así que ya mismo hacemos
0: unos comerciales y regresamos vivo aquí, Jessica.
4: Muchas gracias.
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2: Minutitos, la 1:16 en Radio Sol 1090 AM. Y saludos por allí a mi mamá Crucita Martínez, que está disfrutando del programa de Chinchorreo con Jorge Alexis Cintrón. Y saluditos para Bonita. Ah, está disfrutando de todo lo que está escuchando. Así que para ella es nuestro saludo. Ahora sí, adelante, Jorge Alexis.
5: Saludos para Crucita. Saben que la quiero un montón. Mira, para Javier, también para Bonita. Conocí a Bonita, Jessica. La conocí, una peja bien linda. Así que saluditos para ella. Un abrazo para nuestra amiga Crucita. Saludos para Tati también, de esa gente buena allá entre Lajas y Sabana Grande. La 117, ¿verdad, Jessica?
2: Así es, saludos para toda nuestra gente de la 117.
5: Ah, eso es bien importante allá, para Crucita, toda esa gente buena allí. También quiero saludar a los locos de la radio. Mira, Pancho Carelato, yo no lo escuché hoy, Jessica, yo creo que no vino, será, se quedó sin gasolina el helicóptero. Así que salud para Pancho Carelata, salud para Edwin y Junior, allá toda esa gente buena. De allá del barrio Laya en Laja, para Gladys, mamá Gladys, para Steven, para Mayra, para Edward y toda esa gente linda allá del barrio La Haya en Laja, para el Steven también, y toda esa gente allá de nuestro amigo, de nuestro vecino municipio de Laja. Así que estamos aquí en vivo, Jessica, todavía, así que arranca para acá, trae el Toyota, para acá el Toyota, el de la guaguita de tu mamá, para lavarla acá directamente. Dile a Crucita que llegue aquí, estamos hasta las 5 de la tarde, así que miren, puede traer su vehículo. Trae su vehículo que tenemos por aquí, que los carros son a 15, las guaguas a 20, las pick-up 25 y las motoras a 10. Y queremos verle saludo a la chica que ya por lo menos está aquí, que estaba con el cartel en la entrada allí, indicándole dónde es Ferretería Santana para que usted pueda llegarle hasta aquí y puedan lavar su vehículo. Así que si trae un Canan, una motora, se la lavamos aquí también. Así que están toda la clase graduando de Legacy 2027 esperando para que ustedes pasen por aquí y le vengan a lavar el carro, la guagua, la pick-up y la motora. Así que de sencita, ya la Corolla me la dejaron así, carajo, amorol y todo. Así que de sencita, hay piña colada, hay empanadillas, hay comida, panillas de pizza, chip dog, agua, refresco. Así que mire, venga para acá, pica algo, lavan su guagua, se van a dar la vueltita por el Chinchorreo a pasear. Y miren, y comparten aquí con los estudiantes de la Escuela Legacy, ¿verdad? La clase graduanda Legacy 2027 de la Laura Mercado en el barrio Rosario en San Germán. Así que de sencita, nosotros como siempre, diciendo presente en todas las ciudades que Milagritos me llama. Ahí yo digo presente y llego, estoy y damos el programa. Así que bien importante de que se dé cita por aquí antes que se vaya a pasear. Mira, son las 1:21 de la tarde, así que puede llegarla aquí y después se puede ir a pasear por allí en familia, pero no antes, visitando aquí a la clase graduanda, ¿verdad? El Legacy, que tiene su car wash hoy, como hasta las 5 de la tarde van a estar aquí. Así, si están almorzando ahora, mira, pues no hay problema, llegan acá directamente. 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Así que Rey, Ferretería Santana, un fuerte abrazo para ti y toda tu empleomanía de Ferretería Santana 1 y 2 aquí en San Germán. Así que lo estamos esperando, se han lavado varios carros desde las 9 de la mañana, aquí tenemos varias personas que todavía están aquí. Hay empanadilla, Jessica, hay fritura, hay fritanga de la buena aquí. Y gracias a mi querida Milagritos Aponte, siempre por invitarme a todas estas actividades, y siempre vamos a estar diciendo presente. Así, un saludo para Harry Marnés, que creo que lo tenemos este próximo domingo directamente desde los estudios de Radio Sol y Periódico El Sol también. Así que vamos a estar el próximo domingo en la emisora. El domingo pasado estuvimos allá en Nouvelle Estética and Lounge, en la carretera 100, kilómetro 2.2, Barrio Miradero, en Cabo Rojo. Estuvimos compartiendo allí con Sujeira Albino, ¿verdad? La propietaria, Learona Green, ¿verdad? La de coaching de Vibra Bonito, y su libro La Magia de los Comercios. La doctora Canelis, que estuvo ahí también con nosotros compartiendo y dándonos información al respecto de lo que uno puede comer, no puede comer, hábito de alimenticio de las personas que sufren de azúcar tipo 2. Así que le soltamos a todas las personas. Va a estar también con nosotros en otra ocasión directamente en emisora, y se va a oficiar también ya con nosotros en el Chinchorreo con Jorge Alexis Cintrón. 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Así que un saludo para mi hijo Yomar, que me está escuchando, está allá con mi mamá, mi tía Santana. Un fuerte abrazo para ellos y mi tío Felipe Santana, fiel oyente de Chinchorreo con Jorge Alexis Cintrón, y toda la programación que te trae Radio Sol 1090 toda la semana y todos los domingos. 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Si no me conflige con el festival del arroz con dulce, si no me conflige con otro, vamos a estar directamente transmitiendo allí en De Chinchorreo con Jorge Alexis Cintrón. 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Y nosotros estamos en vivo a través de Radio Sol 1090. Jessica, vamos a un corte musical y regresamos aquí en el Chinchorreo con General S. Cintrón, directo desde los predios de Ferretería Santana en San Germán. En donde, mira, en el Skywatch de la clase Legacy 2027. Lo esperamos a todos por aquí. Adelante, Jessica.

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2: Una con 43 minutitos en Radio Sol 1090 AM y continuamos con Jorge Alexis Cintrón. Adelante, honorable.
5: Sí, Jessica. Seguimos aquí en vivo, mira, en el car wash de la clase 2027 Legacy. Así que les soltamos que están a tiempo de traer su vehículo, su motora, su pickup, su guagua para que puedan dejar la cicala a estos estudiantes que están aquí deseosos de que vengan sus vehículos. Aquí tengo una que está deseosa que venga el vehículo y quiero bendito dar las gracias a esta joven que tenía la pancarta en la entrada en la calle afuera, indicándole a las personas que llegaban aquí. Ahora hay 3 chicos allá también, así que qué bueno que pueden llegar hasta acá, hasta los predios de aquí, de la Cafetería Santana, para que puedan, ¿verdad?, traer su vehículo y puedan lavar sus carros. Oye, mira, eso que se está comiendo la chica, ¿es un taco? Ave María, se ve delicioso, buen provecho a la chica que se está comiendo el taco, Milagrito. Estamos aquí sudando la gota gorda, Milagrito, pero estamos haciéndolo con un solo propósito, ¿verdad? Yo llevar ese mensaje de que vengan hasta aquí, ustedes como padres, era la directiva de la clase Legacy 2027. Ahí está la profesora, mira, para allá sudando, la profesora de historia. Así que, Carmen Padilla,
6: Flores.
5: Flores, Carmen. Mire cómo está sudando.
6: No, el sol está... Eso está fuerte, pero esos nenes le están dando todo ahí, anunciando, diciéndole a los carros, entren para acá, para ellos seguir lavando y ganando sus chavitos para su graduación.
5: Eso, así que esas graduaciones salen caras, como dije al principio. Milagrito, cuéntanos.
7: Bueno, siguen esos muchachos por allí sudando y siguen llegando ahora poquito a poco. Esta mañana le dieron duro, sacaron los carros bastante rápido, y pues seguimos aquí dándole las gracias a todas esas personas que hicieron posible este car wash, Rey Santana, por nunca decirnos que no, Jorge Alessi, por siempre estar aquí apoyando a nuestra juventud, todos esos padres de la directiva, y pues poquito a poco siguen llegando Jorge Alessi, así que esto no termina, los chicos tratan de coger descanso, pero siguen llegando. Y poquito a poquito llenamos el pote, Jorge Alessi.
5: Eso tú sabes qué más, pero tú me dijeron que estás supervisando y llegando la manga, pegando el agua. ¡Ay, Milagrito! Siempre apoyando
7: a esta clase. Yo por lo menos he cogido la manguera y he cogido sol.
5: Pues
7: eso es importante. Que poquito a poquito, pero esos chicos tienen ahí una energía, que Dios los bendiga. Así que esos chicos merecen un prom de show, que se lo disfruten de comienzo hasta el final.
5: Y que los artistas que traigan sean buenos.
7: Claro, y que yo pueda subir a la tarima a cantar con ellos, ¿verdad?
5: O sea, me daría ilusión, me podré colar por ahí para verte cantar. Yo tengo que colarme en la clase Legacy para verlos cantar.
7: Sí, hay micrófono, ahí está Milagro.
5: Él le encanta, Soria, le encanta.
6: Escucha cómo
7: lo están. Los chicos están activos allí en la calle, frente de la ferretería Santana, con las pancartas anunciando que acá atrás estamos con el car wash.
5: Eso es así, bien importante que están a tiempo. La chica está ahogada con el taco y el refresco, mírala ahí. Tienes hambre, está bueno, ¿verdad? Está picante. Si está picante, es taco, porque un taco si no es picante, no es taco. La chica se está saboreando eso ahí, parte de la directiva, ¿verdad?, de aquí, de la clase de Legacy 2027 de la escuela Laura Mercado, en el barrio Rosario Poblado, en San Germán.
7: Claro que sí, todavía nos quedan almuerzos por allí. 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Así que si no cocinaste, arranca para acá y ven y busca tu almuerzo.
5: Eso así es, soltamos que se den cita por aquí. Coman arroz griego con pavo. También tenemos frituras, chis dos, tacos que están bien picantes. Ella iba haciendo así. Y ve que tenía calor, es que el taco picaba. Ay, Dios mío. Mira que envíe el saludo a mi hijo, Yaniel, que me está escuchando. Yaniel, sabes que te amo y te quiero. Un fuerte abrazo para ti. Yaniel, hablé con mi hijo, Yomar Sinton, también, que está en casa de su abuelita, o sea, de mi mamá ya. Muchas bendiciones a mi hijo, Yomar. Así que estamos en vivo, milagrito.
7: Claro que sí, saludando a Jessica, que está ya cogiendo aire acondicionado.
5: Y picando algo, está la
7: Jessica, de vez en cuando. Sí, Jessica, estás allá cogiendo aire. Tenías que venir para acá con Jorge Alessi, pero un día de estos voy para allá a saludarlo y a visitarlo.
5: No, está. Si estoy en la emisora, no tienes que decirme que vas para allá. Tú llegas y ya. Los micrófonos de Chichorreo con Jorge Alessi y Cintrón y de Radio Sol 1090 están abiertos para ti.
7: Seguro muchas gracias, sí. Y muchas gracias a los radioescuchas, muchas saludos, muchas bendiciones.
5: Oye, Milagrito, una pregunta que te voy a hacer. Si ya Grupo Zona se rompió por compromisos personales de Hamilton, de Alan, del tuyo propio, ¿no te has inventado tirarte la solista o crear otra agrupación?
7: Es que tengo amor,
5: dame la primicia,
7: tengo
5: dímelo,
7: amor tóxico por el Grupo Zona todavía, y pues...
5: Estamos iguales. Yo me acuerdo de Grupo Zona. Tenía un jefe franco, ¿verdad que decía?
7: Grupo Zona, Pati.
5: Pati, Grupo Zona, Pati. Saludos a Alan y a Hamilton Pinto Colón, que siempre escucha el programa.
7: Claro que
5: así
7: sí,
5: que muchas bendiciones para todos ellos. Ustedes. Y no sabes si es un futuro muy lejano.
7: Claro, vamos a ver si viene otro reencuentro por ahí, ¿no? Como el de los 10 añitos.
5: Hay que más lejos está Hamilton. Porque Alan está acá en los Ayala y a los de casa. Y Hamilton, pues es que está, ¿verdad? Por su compromiso de la milicia, está por allá afuera.
7: Claro que sí, vamos a ver si tenemos por ahí otro reencuentro, porque
5: cuando venga Hamilton de vacaciones otra vez.
7: El que tuvimos hace un año fue muy bueno, yo me lo disfruté, no me dieron esas horas, no me dieron
5: compromiso,
7: pero pues aquí bien contento siempre con ustedes, y ya mismo termina el programa, ¿verdad que sí? Y quiero agradecerle a todas esas personas. Y seguimos aquí. El programa de Jorge Alessi termina, el chinchorreo de Jorge Alessi termina ahora a las 2 de la tarde, pero nosotros seguimos aquí. Así que

0: Torres Gemela, de la Torres Gemela, Concha Acústica. Esa vez si me podía pasar ese mensaje, seguro que sí. Si está bien, está ocupado. Cualquier cosa me llama. William Isaac, saludos de la Legión Americana. Muchas bendiciones, eso va a ser el 11 de septiembre, el aniversario. Así va a ser en la Concha Acústica de San Germán, así que están todos cordialmente invitados y saludos para William Isaac.
1: Claro que sí, muchos saludos a todos esos radioescuchas. Y pues desen la cita, desen cita, y ya en octubre, veo por aquí que en octubre viene un 5K el domingo 25 de octubre de 2026 en la Concha Acústica de la ciudad de San Germán. Tenemos Poligrama, Carnaval de Softball, exhibición de carro antiguo, el Club de Jeep y música en vivo, así que date cita por ahí el domingo 25 de octubre, porque San Germán se viste de rosa.
0: Eso sí, esperamos estar por allí. Si no me conflige, como dije al principio, voy a ir directamente al programa el domingo desde allá, pero viene ahora octubre muchas actividades, noviembre, diciembre, así que el chinchoreo con Jorge Alexis Sindrón va a estar presente en dichas actividades, así que bien. Bien importante que sepa que esté pendiente de Chinchorreo y todas las actividades donde vamos a estar nosotros.
1: Claro que sí, Jorge Alexis. Bueno, muchas gracias, Jorge Alexis. Me despido. Nuevamente, mil bendiciones, mil gracias y mil bendiciones a este grupo excelente de papás que está trabajando porque estos chicos tengan sus actividades. Mil bendiciones a estos maestros que día a día están con nuestros hijos, nos los educan, que ellos, esa es su segunda casa. Mil bendiciones a toda la facultad de la escuela Laura Mercado.
0: Tanto los maestros, los padres y los estudiantes que han hecho posible que estas actividades se estén dando a cabo, con la maestra de historia, el maestro de inglés, todos los demás profesores que están aquí, y no estuvieron aquí directamente, pero pudieron estar compartiendo, haciendo las ventas y todo eso aquí en De Chinchorreo con Jorge Alexis Sindrón, directamente desde la Concha, desde Ferretería Santana. Yo pendiente de la Concha Acústica, es que tengo varias actividades, milagrito, directamente desde los premios de Ferretería Santana. Michael, dándonos una despedida aquí a todos nuestros radioescuchas, Michael, que estuvo también con nosotros en la tarde de hoy aquí, nuestro amigo Michael Rivera, y quiero enviarle saludo a abuela Iris, que ya le dieron de alta, está en su casa, y si está escuchando el programa, te envío muchas bendiciones.
2: Sí, ya mismo vamos a estar por ahí visitando a abuela Iris, que salió del hospital y la dieron de alta. Pero sobre todo quiero darle las más expresivas gracias por esa oportunidad que me han dado en la tarde de hoy, de estar aquí en la Escuela Laura Mercado con esta gran, excelente actividad. Muy buenos maestros, muy buenos padres. Esa colaboración que ha habido aquí ha sido, yo le diría, le doy un 100% de, por esa gran organización que han tenido hoy. Ha sido algo muy exitoso y espero que las próximas tres o cuatro actividades que se estén dando por allí, más otras que más que están ahí, que apoyen a la escuela de Laura Mercado. ¿Cómo que se llama la escuela?
0: Laura Mercado.
2: Pero la clase.
1: Legacy.
2: Legacy. Senior Legacy, para que puedan entonces ellos poder tener su ingreso, sus chavitos, y puedan lograr sus objetivos. Y hasta ahora he visto desde los padres de la presidenta, los demás organizadores, otros padres, los muchachos, los estudiantes que han estado lavando los vehículos, los que han traído sus vehículos a lavar, que todo ha sido un éxito, muy respetuoso, una actividad excelente. Pero que las próximas actividades que se estén dando para beneficio de la escuela Senior Legacy de Laura Mercado, pues que sea un gran éxito. Así que muchas bendiciones para todos ustedes y que pasen muy buenas tardes.
0: Gracias, Michael, ¿verdad?, por esas palabras, siempre siendo presente. Es un líder cívico de Marezúa, Sabaninea y todo San Germán, porque siempre está con las buenas causas y buenas actividades. Está nuestro amigo Michael Rivera, ¿verdad que sí? Nosotros se despedimos, será hasta el próximo domingo en un programa más de Chinchorreo con Jorge Alexis Sindrón. Adelante, Jessica.

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1: Las 3.
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1: Las 4.
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1: Las 5.
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1: Las 7.
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